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1: Qué bonito.
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1: Bienvenidos a Remember, tu mundo y The Mix, un proyecto diseñado para su emisión en radio y que desde esta misma sintonía tendrás la oportunidad de escuchar. 60 minutos intensos con dos variantes. Por un lado, la música en el recuerdo y aquellas canciones con significado especial en la música. Y por otro lado, la forma o el modo en la que los escucharás. Un mundo sumergido, como siempre, en la fauna del mix y que día a día nos convierten en un programa de vanguardia en esta condición. Tenemos todo a punto para empezar, pero antes de nada, recibe un saludo cordial, sincero y cariñoso de Jesús Tenamor.

0: Este es el poder sonoro de los 80, incluido como siempre en nuestra política de calidad que nos empuja programa tras programa a que disfrutes al máximo de las mezclas simples pero llamativas. Una condición imprescindible que se une a la música mediante aquellas canciones que con el paso del tiempo ya forman parte de nuestras vidas. Sleigh Fox, Nick Kershaw, Paul Hardcastle, Thompson Twins, la guapísima Samantha Fox o esta canción que mantenemos de fondo en nuestra intro y que pertenece al proyecto de musical italiano del pop italo-disco asociado a Jimmy McShane. Nos referimos al clásico de 1985, Baltimora y su Tarzan Boy.
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difundimos para ti con todos aquellos temas reconocidos internacionalmente hace algunos años. Para ser exactos, desde que iniciamos nuestra andadura de hoy hasta ese instante, estuvimos encallados en los años 1985 y 1986. Años a los que volveremos más tarde, puesto que hay mucho jugo que exprimir. De momento han quedado por el camino Nick Kershaw, Salamar, David Grant, Phil Fironna Galaxy, Break Machine, NC Michael G and DJ Sven y Latin Water.

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8: Perdona, Juanillo. Mira, la mesa y las sillas ponérmelas en el salón, mi niño. Y la tele colocarla justo en esa pared. Gracias, chiquillo.

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4: Manteniendo lo que te estamos queriendo hacer.

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0: Mira, dime Gaby Music, dime Chris Jedi. 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

0: marciano.
1: Dime Río, ¿qué es eso?
0: Nosotros no somos este planeta, nosotros somos seres sobrenaturales. ¿Qué?
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0: 思ってたよりいい感じ。前よりも楽しんでる。ピチャタシーズン。
1: Lenny Tavares. ¿Cómo estás entendiendo lo que te estamos queriendo hacer?

0: Mira, dime Gaby Music, dime Chris Jedi. 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

0: ¿Nombre?
1: Wheaton, Joss Wheaton.
0: ¿Tienes tu formato de preinscripción?
1: Sí.
0: Todos los requerimientos están aquí. ¿Cuál es tu electiva de humanidades?
1: Filosofía 150, Radisson 11 de la mañana, lunes, miércoles y viernes.
0: Creo que deberías pensar en otro maestro.
1: ¿Por qué?
0: Digamos que te estás metiendo en un pozo de serpientes. Te recomendaría a Patel o quizá Mueller.
1: Amigo, no puede ser tan malo.
0: Piensa en el Coliseo Romano. Leones y personas pidiendo tu muerte.
1: Sí, pero tendría que cambiar todo mi horario. Y no creo que...
0: Puede ser a tu funeral. El último día de cancelación será el 22. Quizá debas tenerlo en cuenta. ¿Es todo?
1: Gracias. ¿Sí?
0: Que tengas un buen semestre.
2: Hola.
3: Martin Jeep.
2: ¿Qué significa RPC?
3: República Popular de China.
2: ¿Oh? ¿De verdad?
3: Sí, claro. ¿De verdad?
2: Okay.

0: imposible.
1: White and Wolf, ¿puedo ayudarla?
2: Sí, espere, por favor.
1: White and Wolf, ajá, le diré que llamó.
2: Gracias, adiós.
3: Compra todas las acciones que puedas de Industrias Tochigi Heavy. Podríamos tener una fusión y los japoneses estarán más tranquilos con un negocio interno. Ah, me vas a agradecer esto. Te lo garantizo. Habla, Mark.
0: Hola, necesito que me digas cómo llegar.
3: ¿Estás bromeando?
0: No, alguien robó mi GPS y mi teléfono decidió desconfigurarse.
3: No puedo, Nikkei acaba de abrir y hay una venta masiva. Ah, por cierto, hice reservaciones para el viernes en el restaurante francés.
0: Espera, ¿me llevarás al restaurante francés, pero no tienes tiempo para decirme cómo llegar?
3: ¿Y yo qué gano?
4: ¿Bromeas, cierto?
0: No hablas en serio.
4: Bien, bueno, estoy en camino para la entrevista con el comandante de patos, Willie Robertson.
0: Voy a dañarle la fiesta y lo voy a destrozar.
4: Ayer la página llegó a las 32,000 visitas. Eso quiere decir que puedo tener 1,000,000 de visitas este mes.
0: Y mis propios
3: anunciantes. ¡Esa es mi chica!
5: No solo es un rostro lindo.
2: Señora Shelley, tengo algo muy especial para usted hoy. Creo que le va a gustar.
6: ¡Ah, oh, Dios! ¡Pollo! No recuerdo la última vez que comí pollo.
2: Eso fue ayer, para el almuerzo y la comida.
7: ¿Habla en serio? No puedo creer que coma lo mismo todos los...
2: ¿Hay algo más que la pueda hacer feliz? ¿Qué?

0: ¿Quieres que te ayude?
1: Oh, claro.
0: Ven,
1: claro. Eres nueva aquí, ¿verdad?
0: Soy yo, mamá. Mina. Tu hija.
1: Lo siento mucho. Yo no, en realidad,
0: está bien,
1: yo no.
0: Está bien.
1: No veo el anillo.
0: Es complicado.

0: Soy el profesor Radisson y esto es Filosofía 150, Introducción al Pensamiento Filosófico. Ahora, si alguno de ustedes está aquí por error, es su turno para irse. Entiendo que muchos están aquí para cumplir su asignatura electiva en artes liberales. Si están buscando una calificación fácil sin mucho trabajo, es el momento de salir. Miren, si ya están en la universidad, es el momento de hacer trabajos de universitarios.
1: Me voy.
0: Siempre hay uno. Michel Foucault, Bertrand Russell, Ludwig Feuerbach, Bertolt Brecht, Friedrich Nietzsche, Ayn Rand, George Santayana, Demócrito, Denis Diderot, David Hume, John Stuart Mill, Albert Camus, Richard Dawkins, Sigmund Freud, Noam Chomsky. La lista continúa. Filósofos, poetas, científicos, escritores, todos ellos grandes intelectuales. ¿Pero qué tienen todos ellos en común? ¿Sí?
2: Todos están muertos.
0: Bueno, eso es incorrecto. El señor Dawkins y el señor Chomsky aún están vivos, señor...
3: G-Dog Gerardiga.
0: G-Dog. ¿Alguien más? ¿Nadie? Bien, son... o eran... ateos. De la palabra francesa del siglo XVI, ateísme, del griego teos, que significa Dios, y del prefijo a, que significa en griego sin. En otras palabras, cada uno de los pensadores que nombré tenían la fuerte convicción de que no hay Dios. Esto se oponía a la débil posición del agnosticismo, agnos, del griego nosos, saber, y el prefijo a, que significa no saber, más exactamente, es dudar la existencia de un ser supremo. Este semestre les propongo que dejemos de desperdiciar nuestro corto tiempo debatiendo la existencia del gran hombre del cielo, el mito, del benevolente, del todopoderoso, el ser sobrenatural.
4: Hola.
5: ¿Cómo estuvo el vuelo?
4: Maravilloso.
5: Maravilloso, son como 30 horas de vuelo.
4: 36. Me alegra
5: verte. Es bueno verte.
4: Dakar a Zurich, Zurich a Frankfurt, una escala de 8 horas y directo al aeropuerto Carter.
5: Oh. ¿En qué parte está lo maravilloso?
4: Estoy feliz, estoy seguro y ahora estoy aquí porque Dios es bueno.
5: Sí, todo el tiempo.
4: ¿Y todo el tiempo?
5: Ajá, Dios es bueno.
0: Dios está muerto. Esto es, claro, una metáfora, pero una ilustración que no significa que Dios haya muerto, sino que nunca existió. Evidentemente, alguien que está en la imaginación de nuestros ancestros fue un cuento de hadas de hace mucho para explicar las plagas. También para explicar la pérdida de cultivos, enfermedades y desastres, lo que ahora le atribuimos a las bacterias, virus, desórdenes cromosómicos, placas tectónicas. En resumen, la ciencia y la razón han reemplazado la superstición. Y somos el resultado de todo eso. Y con su permiso, me gustaría evitar este debate sin sentido y saltar directo a la conclusión que todo estudiante debe saber. No hay Dios. Lo único que necesito de ustedes es que escriban en el papel que les acabo de dar tres simples palabras. Dios está muerto. Y debajo su firma. Cuando lleguemos a un consenso unánime, que espero que lo tengamos, me ahorraré el tedioso deber de pasar por antiguos y banales argumentos y ustedes pasarán la sección del curso en la que los estudiantes siempre reciben las notas más bajas del semestre. Y cuando terminen, por favor pasen los papeles a la derecha.

0: Gracias. Oh, una D minúscula. Esto debería tener crédito extra. Gracias. Disculpe, señor...
1: Wheaton. George Wheaton.
0: Señor Wheaton, ¿le pasa algo?
1: No puedo hacer esto. No puedo hacer lo que pide, soy cristiano.
0: Oh, no se preocupe, aún puede regresar a su dormitorio, arrodillarse y orar al lado de su cama si quiere. Lo que haga con su vida es su problema, pero lo que haga aquí en la clase es el mío.
1: Yo no puedo.
0: Muy bien, señor Wheaton. Déjeme explicarle la alternativa. Si no puede admitir que Dios está muerto para el propósito de esta clase, entonces tendrá que defender la antítesis de que Dios no está muerto y será enfrente de la clase, en el atril. Y si falla, que de hecho lo hará, perderá esta sección que equivale al 30% de la nota final de este curso. ¿Lo acepta?
1: ¿Quién decide si gano o pierdo la discusión?
0: Pues yo lo haré. Es mi clase. Yo dirijo. La evaluación es mi privilegio.
1: Con todo respeto, pero no creo que sea objetivo.
0: ¿Y qué es lo que propone?
1: Bien. ¿Y qué tal ellos?
0: Bien, es interesante, pero ¿por qué darles el poder a ellos?
1: Ya los convenció. Lo que debo hacer es desconvencerlos para que admitan su error.
0: Bien. Señor Wheaton, tendrá 3 sesiones los últimos 20 minutos de las próximas 3 clases para que exponga su punto. Le prometo que haré las menores interrupciones posibles. Puede pedir lo que quiera en la clase, pero no le daré más tiempo. Claro, será responsable con las otras tareas de la clase, pero puede cambiar de opinión y traer la hoja firmada la próxima clase y seguiremos como si nada hubiera pasado. Y todos nos desharemos de esa superstición primitiva y nos enfocaremos en el hecho de estar en la realidad. Para la próxima clase, por favor, lean a David Hume y los problemas de inducción. René Descartes, discurso del método. Deben incluir a Bertrand Russell con ¿Por qué no soy cristiano? Con lo cual se prepararán para la presentación del señor Wheaton. Y en agradecimiento por ayudarnos a llegar a un consenso unánime.
2: No quieres negar tu fe, te entiendo. La solución es simple, deja esa clase.
1: Sí, pero no estoy seguro de que pueda hacerlo. Siento que Dios quiere a alguien que lo defienda.
2: No seas ridículo.
1: Sigo pensando en esa frase de C.S. Lewis. Solo un verdadero riesgo puede evaluar la realidad de la creencia.
2: Así que arriesgarás nuestro futuro por la cita de tu anuario. Josh, ¿por qué estoy aquí? Hola. Tierra a Josh. Dime por qué la representante de nuestra clase está en su tercera opción. Siento tener nuestros próximos 50 años planeados, así soy.
1: No sé, cara, es que...
2: Josh, te amo. Pero te prohíbo que vayas en contra de ese profesor en su propia clase. Tenemos mucho en riesgo. Todo esto te hará parecer un idiota. Y si quieres entrar en la escuela de leyes, no puedes reprobar esa clase. Incluso una C es desastrosa.

0: ¿Por qué usas esos zapatos?
1: ¿Qué hay de malo?
0: Eres muy alta, solo mírate.
1: Eres muy hombre para soportarlo.
0: La verdad, no quiero ser el bajito de la graduación. Quiero ser
2: Señor alto. Robertson. Hola. ¿O deberías llamarlo Willy?
0: Llámame Willy.
2: Amy Ryan, escribo en la nueva izquierda. ¿Puedo hacerle unas preguntas?
0: Sí, claro. Dime, ¿ella es mi esposa Cory?
2: Cory, lo sé. Realmente me sorprende verla aquí. Pensé que estaría en casa, descalza y embarazada.
1: No he estado descalza y embarazada en mucho tiempo. Extraño esos días.
0: Sí, hagámoslo de nuevo y lo intentamos.
1: No.
2: Han hecho una fortuna vendiendo artefactos diseñados para llevar patos a su muerte.
0: Imagino que cuando dices Anne, estás hablando de toda mi familia. Los incluyes a todos. Puedes decir todos en lugar de decir Anne, así que los incluyes y es más fácil para ti.
2: Así que han hecho una gran fortuna, ¿no es así?
0: Nos ha ido bien. Podemos comprar neumáticos para los camiones y para las cuatrimotos. La verdad, la vida es buena.
2: ¿Qué le hace pensar que tiene el derecho moral para matar y mutilar animales inocentes?
0: ¿Sabes? No estoy mutilando nada. Dejemos algo en claro. Le disparo a cualquier cosa que veo. Y cuando disparo, lo mato y luego lo como.
2: Así que mata a los patos.
0: Por supuesto. No los voy a cocinar mientras están vivos. Eso sí es cruel.
1: Eso estaría mal.
2: No, está bromeando. Realmente, ¿está orgulloso de lo que hace?
0: Claro que sí. ¿Por qué lo haría si no estuviera orgulloso?
2: ¿Está de acuerdo con todo lo que dice?
1: Llevamos casados 20 años. No estoy de acuerdo con todo lo que dice. Pero en las cosas importantes, sí. Estoy de acuerdo.
2: ¿Qué les dice a las personas que se ofenden con su programa? No por la casa, sino por orarle a Jesús en cada episodio.
0: No intentamos ofender a nadie. Si la gente no quiere ver el programa, puede cambiar de canal. En cuanto a mis oraciones a Jesús, mi vida y toda mi eternidad le pertenecen a Dios. Todo esto es temporal. La fama, el dinero, el éxito. Temporal. Incluso la vida es temporal. Jesús es eterno. Él dijo, el que me confiese delante de los hombres, yo también le confesaré delante de mi Padre que está en el cielo. Pero al que me desconozca, también lo desconoceré delante de mi Padre. Están escritas en rojo, así que son importantes.
2: ¿Eso es todo?
0: Es todo.
1: Correcto.
0: Es lo que creemos. Sencillo, ¿verdad?
2: Gracias por su tiempo.
0: Ahora iremos a dar gracias.
1: Adiós.
0: Si quieres entrar, eres bienvenida.
2: No, gracias. Estoy bien.
0: Está bien. Nos vemos. ¿Quién era esa?

0: Eres hermosa. Desearía que no tuvieras que hacer eso.
1: Es por mi padre, es muy tradicional.

0: ¿Cómo estuvo tu día? ¿Con quién hablabas?
1: Nadie.
0: Aisha, sé que es difícil estar en el mundo y ser parte de él. Un mundo que puedes ver, pero no tocar. Sé que parece que fueran felices, pero es importante saber que cuando miras a tu alrededor, no hay nadie que alabe a Dios. No de la forma en que lo merece y pide que se le alabe. No debemos olvidar quiénes y qué somos. Eso es lo más importante.
1: Sí, Baba.
0: Te insisto en esto porque te quiero. Lo sabes, ¿verdad? Que te quiero.
1: Sí, Baba.

0: Podría cambiar todo, pretender que nunca sucedió, que es lo que mi novia quiere. Podría firmar la hoja diciendo algo que no creo, o cometer suicidio académico enfrente de una audiencia al intentar probar que Dios existe.
1: ¿Cuántos hay en clase?
0: Como 80, tal vez.

tienes una voz interior que no está feliz con las decisiones que todos quieren que tomes. Creo que es el Espíritu Santo hablándote. Es como interactúa con nosotros si se lo permitimos. Solo debes decidir si estás dispuesto a escucharlo. No es fácil, pero es sencillo.

Todo el que me confiese delante de los hombres, le confesaré delante de mi Padre que está en los cielos. Pero a cualquiera que me desconozca delante de los demás, lo desconoceré delante de mi Padre. Porque a todo aquel a quien se le haya dado mucho, mucho se le demandará. Y al que mucho se le haya confiado, más se le pedirá.

0: No trates de pasarte de listo, simplemente di la verdad.
1: Siento llegar tarde. Tuve que cambiar varias reuniones para poder llegar.
2: Entiendo. Por favor, siéntese, señorita Ryan.
1: Disculpe un segundo.
2: Sí. Tenemos los resultados de los exámenes de la semana pasada.
1: Perdón, disculpe.
2: Ok, como estaba diciendo...
1: Lo siento, tengo que tomar esta llamada.
2: Amy. Tus resultados salieron positivos. Tienes cáncer.
1: No tengo tiempo para el cáncer. Estoy muy ocupada.
2: Escucha, creció hacia el tejido cercano. Tu ganglio linfático está involucrado y tus pruebas de sangre indican la evidencia de una metástasis. Ya te programé una resonancia magnética. Necesitamos determinar la magnitud. Sé que eres muy importante y que el mundo no puede continuar sin ti. Pero es mi trabajo decirte que el mundo va a tener que vivir sin ti, a menos que comiences de inmediato el tratamiento. ¿Me entiendes?
3: Hola, cariño. Cariño, ¿dónde has estado? ¿Apagaste el teléfono?
4: Creo que olvidé encenderlo de nuevo.
3: ¿Sabes qué día es hoy?
4: ¿Jueves?
3: ¿Algo más?
4: 13. Feliz aniversario. Hace 6 años, tu vida trajo luz a la mía.
3: ¿Lo recuerdas?
4: ¿Vamos a celebrar? ¿Recuerdas cómo nos conocimos?
3: Los Newsboys.
4: Estarán en concierto el viernes.
3: Eres asombroso. Por eso te amo, Josh. Mira, sé que soné muy fuerte ayer. Es que solo me preocupo si algo se atraviesa entre nosotros. Lo entiendes, ¿cierto?
4: Claro.
3: Perdóname.
4: Siempre.
3: Vamos.
4: Solo necesito...
3: No todo es estadística.

0: Josh, por favor dime que no has pasado todo el tiempo con esa cosa de filosofía.
1: No todo. Ok, casi todo.
0: Josh, no es gracioso. Créeme, no lo es.
1: Mira, esto es algo que quiero hacer. No veo cómo interfiera con nosotros.
0: Todo lo que hace se trata de nosotros. Somos un equipo. Llevamos 6 años y estaremos juntos por siempre. Eso incluye tus notas. Todo tu futuro. Soy parte de eso. Y no veo cómo esto contribuye a nuestro futuro.
1: Ya sé. Tampoco mis padres ni nadie en mi vida.
0: ¿Qué piensas cuando todas las personas que amas dicen exactamente lo mismo? Josh, te lo digo por tu propio bien. Este experimento se acabó. Necesitas decidir quién es la persona más importante en tu vida. ¿Yo? ¿O el profesor Radisson?
1: ¿Y si es Dios?
0: Dios quiere que estés conmigo. Así que es la misma respuesta. Regresa los libros a la biblioteca, firma la estúpida hoja y continúa. En un año lo recordaremos y nos reiremos. Vamos. Josh. Ya no estamos en la escuela. Las decisiones que tomas pueden tener consecuencias. Josh. Josh,
1: sí.
0: Esto es serio.
1: Lo sé.
0: Lo sabes.
2: No puedo creer que vaya a hacer un viaje de 12 horas a Florida para hacer cosas que me parecían cursis cuando tenía 12.
3: David, le prometí a mamá una fotografía mía con orejas de ratón enfrente del castillo de cuentos de hadas. Las orejas de ratón son para mí y la fotografía para ella. Para ti, eso es anticuado. Para mí, es el sueño de la vida hecho realidad. Tal vez no lo entiendas, ¿eh? Y luego iremos a dar un gran viaje bajo el mar.
2: De hecho, creo que lo cerraron hace 20 años.
3: Luego subiremos a la montaña rusa más grande del mundo.
2: 16ava.
3: En mi mente, cuando grite mientras descendemos, será la más grande. Aunque espero que no sea tan grande.
2: Eso no suena bien. Quizás es la batería. O el encendido. De cualquier forma, no iremos a ningún lado. Lo mejor es pedir un auto alquilado.
3: Dime, ¿cómo llegaremos al alquiler de autos?
2: Nos lo traerán acá.
3: ¿Hablas en serio?
2: Sí, así es.
3: ¿Nos traerán el auto que vamos a conducir?
2: Sí. ¿Hola?
3: Increíble.
4: Pero hay algunos miembros de la Sociedad de la Tierra Plana que aún consideran la existencia de una deidad suprema necesaria u obvia, o ambas. Y con eso, como lo había dicho antes, le daré la palabra al señor Wheaton, quien presentará su caso a favor de un dictador supremo celestial, también conocido como Dios. Señor Wheaton, ¿está listo? El atrio es suyo.

0: Los ateos dicen que nadie puede probar la existencia de Dios y tienen razón. Pero yo digo que nadie puede refutar que Dios existe. Pero la única forma de debatir este asunto es observando la evidencia disponible. Y es lo que vamos a hacer. Pondremos a Dios en un juicio. Con el profesor Radisson como fiscal y yo como el abogado defensor. Y ustedes como el jurado. La mayoría de cosmólogos están de acuerdo con que el universo empezó hace 13,7 billones de años en un evento conocido como la Gran Explosión. Ahora, analicemos la descripción del físico ganador del premio Nobel, Steven Weinberg, de cómo habría sido la Gran Explosión y, ya que él es ateo, podemos estar seguros de que no hay ninguna inclinación religiosa en su descripción. Al principio, hubo una explosión y en 3 minutos, 98% de la materia que hay o habrá se produjo. El universo apareció. Por 2.500 años, la mayoría de científicos estuvieron de acuerdo con Aristóteles, con la idea de que el universo siempre ha existido sin inicio o final. Pero la Biblia no está de acuerdo. En 1920, el astrónomo belga Georges Lemaître, teísta, que de hecho...
1: ¿Qué es un teísta?
0: Un teísta es alguien que cree en la existencia de Dios. Dijo que todo el universo saltó a la existencia en un billonésimo de segundo. De la nada, en un inimaginable destello de luz. Así es como esperaría que el universo respondiera si Dios hubiera dado la instrucción en Génesis 1:3 que exista la luz. En otras palabras, el origen del universo apareció como se esperaría después de leer Génesis y por 2.500 años. La Biblia tiene razón y la ciencia, está equivocada.
2: Lo más rápido que puede venir es a las 5. Ok. Estaremos esperando. Espere, tiene aire acondicionado, ¿cierto? Ok, gracias. Bien, parece que no llegaremos sino hasta la noche. Lo siento. Te vas a perder todo un día en el parque.
3: Está bien, David. Creo que podemos dar buen uso a nuestro tiempo aquí.
2: Claro. Podemos ver al director del coro, hablar de las canciones para el próximo concierto. O podríamos hablar con las mujeres del club sobre la próxima feria de manualidades. Muchas cosas importantes.
4: Y como no va a salir, tendrá tiempo para almorzar con Mina.
2: Cierto. El almuerzo con Mina.
3: Creo que necesitas estas vacaciones más que yo.
2: No, solo necesito hacer un trabajo que valga la pena para tener algo de qué alejarme en las vacaciones.
3: Algunas de las cosas más importantes que hacemos pueden parecer sin importancia.
2: Esto viene del misionero quien literalmente está en las trincheras ganando corazones para el Señor todos los días.
3: David, Dios te tiene donde debes estar. Aquel que es fiel en lo poco, también es fiel en lo mucho. Dios sabe que estás haciendo la obra. Todo es parte de su gran diseño.
0: Todo apunta a un Dios que lo creó. Verán, en el mundo real no se ven cosas que se salgan de la nada, pero los ateos quieren hacer una excepción en esta regla, específicamente en el universo y...
1: Pero en su libro El espejismo de Dios, Richard Dawkins dice que si me dices que Dios creó el universo, entonces tengo el derecho a preguntar quién creó a Dios.
0: La pregunta de Dawkins solo tiene sentido en términos de un Dios que ha sido creado. No tiene sentido en términos de un Dios no creado, que es la clase de Dios en el que creen. Incluso dejando a Dios fuera de la ecuación, tengo el derecho de devolverle la pregunta al señor Dawkins y decir: si el universo te creó, ¿quién creó el universo? Ven, tanto teístas como ateos están agobiados por contestar la misma pregunta de cómo iniciaron las cosas. Lo que espero que entiendan de esto es que no hay que cometer suicidio intelectual para creer en un creador tras la creación, y en la medida que descarten a Dios, se verán obligados a encontrar una increíble explicación de cómo las cosas iniciaron.
5: Me imagino que estás satisfecho con tu presentación. Veo que astutamente evadiste el hecho de que Stephen Hawking, el científico más famoso del mundo y no teísta, recientemente estuvo a favor de un universo autodiseñado.
0: No lo evadí, simplemente...
5: Simplemente no lo sabías. Bien, veamos lo que el profesor Hawking, profesor lucasiano de física de Cambridge, quien ahora ocupa la silla usada por Sir Isaac Newton, tiene que decir sobre el origen del universo. Y cito: ya que hay una ley como la gravedad, el universo puede y se creará de la nada. Creación espontánea es la razón. Hay algo en lugar de nada. Por eso es que el universo existe. Nosotros existimos. No es necesario invocar a Dios para tener al universo en movimiento. Final de la cita. Nunca ibas a mencionar su comentario, pero su opinión se mantiene. ¿Qué respondes?
0: No sé.
5: ¿No sabes? Pinché el globo de todo tu argumento con un solo alfiler y... ¿tú no lo sabes? Oh.
0: Señor, me gustaría decirle que tengo la respuesta perfecta, pero no quebranta mi fe.
5: Oh, ok. Así que el más grande cerebro científico de toda la historia dice que Dios no es necesario, pero un estudiante de primer semestre dice, oh, sí lo es. Wow, ¿sabes? Va a ser una decisión muy difícil. Pues estaré pendiente la próxima semana. Se acabó la clase.

0: ¿Crees que eres más listo que yo, Whitton? ¿Crees que hay algún argumento para el que no tenga una respuesta?
1: Nunca dije que fuera más listo.
0: Es la primera cosa inteligente que has dicho. Ahora, escúchame muy bien. En ese salón, sí, hay un dios y soy yo. Soy un dios celoso, así que no intentes humillarme en frente de mis estudiantes. ¿Sabes, Whitton? Ya leí tu inscripción de carrera. ¿Preleyes? ¿Qué dice exactamente? Preleyes. No hay diplomas en eso. No te preocupes en contestarme. Y no olvides esto. Si realmente sientes la necesidad de continuar con esta farsa, haré mi misión especial, destruir la esperanza de una carrera en leyes. Que tengas un buen día.

0: Lo hiciste, ¿no es así?
1: ¿Qué?
0: ¿Sabes de qué estoy hablando? Fuiste y expusiste tu punto.
1: Sí. Sí, lo hice.
0: Dime qué intentabas probar. No sé si haya palabras para describir lo que estoy sintiendo. Lo siento, Josh, pero se acabó todo entre nosotros.
1: ¿Es todo? ¿Se acabó?
0: Se acabó, Josh. Si vas a hacer algo tan estúpido y egoísta después de haberte dicho qué iba a pasar...
1: Sí, pero ese es el punto. Escucha. Esto es algo importante para mí. Pero como no es importante para ti, acabaste todo entre nosotros. No me preguntaste. Me lo dijiste. No fue una decisión que tomamos, fue una decisión que tomaste por los dos.
0: Alguien tenía que hacerlo.
1: Ok.
0: ¿Eso es todo? Ok.
1: No es lo que quiero. Honestamente, espero que cambies de opinión. Pero tengo que hacer esto. Siento que es algo que quiere que haga. No puedo alejarme de esto. No ahora, no ahora que inicié.
0: Mi madre tenía razón acerca de ti. Me gustaría haberla escuchado.

0: Hola, Fajid.
1: Aceptas con fe, Dios te perdonará, te purificará y te hará libre.

No debes decirle a papá. ¡Júrame que no vas a decirle! ¡Júralo!

0: Botella de cristal, a mi mesa.
1: Sí, señor Shelley.
0: Hola, Amy. Tengo noticias.
2: Yo también.
0: Bien, pero yo primero. Acaban de nombrarme socio.
2: Creo que tengo cáncer. ¿Me escuchaste? ¿Escuchaste lo que acabo de decir? Tengo cáncer.
0: ¿No podías esperar hasta mañana?
2: ¿Qué? ¿Cómo puedes decirme esto? Creí que me amabas.
0: Así es. Pero estás cambiando nuestro acuerdo. Estás rompiendo el trato.
2: Haces que suene como si fuera un contrato.
0: Bien, ¿qué creías que era?
2: Yo creía que era amor.
0: Madura, Amy. ¿Sabes? Amor es la palabra que más se sobreutiliza en el español. Es lo que decimos cuando deseamos algo, cuando necesitamos algo, y somos tan culpables como cualquiera. Nos divertimos. Eras mi hermosa y joven novia con un gran empleo. Yo era tu ambicioso, encantador y exitoso novio. Y estábamos en esto, porque los dos obteníamos algo que queríamos conquistar. Y era bueno. De hecho, fue genial. Pero ya se acabó.
2: ¿Cómo fue que no vi esto?
0: Porque viste lo que querías ver.
2: ¿Entiendes que podría morir?
0: Lo siento mucho.

0: Hola, estás en mi clase de filosofía. Martin, ¿cierto?
1: Correcto. ¿Tú eres el señor Josh?
0: Sí, soy yo, el señor Josh. Oye, ¿está en la lista?
1: Ah, no. ¿Puedo hacerte una pregunta?
0: Sí, claro.
1: ¿Por qué estás haciendo esto?
0: Todos creen que estoy loco. Mi novia, mi exnovia, mis padres no quieren que me arriesgue. Al final voy a tener que trabajar como perro para ponerme al día con el resto de mis clases.
1: Ya describiste tus dificultades, pero no has dado respuesta a mi pregunta.
0: No sé, solo es que veo a Jesús como mi amigo.
1: ¿Y crees que Jesús es Dios?
0: Sí, el Hijo de Dios. No quiero decepcionarlo, aunque todos piensen que es lo mejor. Para mí, no está muerto. Está vivo. No quiero que dejen de creer en él solo porque un profesor cree que deberían. Nos vemos, Martín.
1: Adiós.

0: Hola, ¿cómo están? Tom Blanchard, Auto Ciudad Metro. Aquí están las llaves.
1: Gracias.
0: Satisfacción garantizada.
1: ¿Tengo que firmar algo?
0: Oh, claro que sí. Le estoy dando un auto. Firme aquí. Aquí también. Y aquí. ¿Y sus iniciales aquí? Aquí y aquí. Gracias. Llámenos cuando esté de vuelta. Lo tendrá el fin de semana. Lo recogeré.
1: Gracias. Debe ser una broma.
0: ¿Qué hizo? ¿Lo descompuso?
1: ¿Qué?
0: Verifique si ya está en marcha.
1: No, está apagado.
0: Ah, no lo entiendo. Funcionaba hace 5 minutos.
1: Bueno, pues ya no funciona. ¿Puede conseguirnos otro auto?
0: Bueno, no esta noche. Ya son más de las 5:30 y todos fueron a casa. Y ya voy tarde para mi audición.
1: ¿Una audición?
0: Sí. Mis amigos y yo haremos Muerte de un viajante. Y es como una especie de teatro-restaurante.
1: ¿Qué sucedió con lo de satisfacción garantizada?
2: Está bien, David. Nos iremos mañana.
1: ¿Quieres hacer este viaje y perder medio día?
2: ¿Sabes? Es posible que llueva.
1: El pronóstico para mañana es 82 y soleado a las 9 a.m. Algunas veces no pareces cuerdo.
2: Creo que a veces exageras. Recuerda que Dios es bueno.
1: Todo el tiempo.
2: ¿Y todo el tiempo?
1: Dios es bueno.
0: ¿Puede firmar esto diciendo que rechace el auto?

0: Sí, habla Mark.
1: Soy yo, tonto. Tu hermana.
2: Ah, ¿sucede algo?
1: Deberías ir a ver a mamá. Ella no está bien.
0: No ha estado bien por años. Por eso la llaman demencia.
1: Aún así, deberías ir a verla. Claire dice que no la ves hace mucho.
2: Como si importara.
0: Además, acabo de comprarle un televisor. Mira, te haré un trato. Vas a preguntarle cuánto es 3 más 3. Si te da la respuesta correcta, la visitaré.
1: Eso no es justo.
2: La vida no es justa.
0: Me tengo que ir.
1: Saluda a Amy.
2: No, se acabó.
1: ¿Qué hiciste?
0: Asuntos personales sin resolver. Tiene muchas cosas por hacer.
1: Lamento escucharlo.
0: Así es la vida. Bien, ¿todos listos?

0: De verdad tienes que conseguirte una vida.
1: Sí, ni me lo digas.
2: Hola, cariño.
0: Hola.
2: Lo siento, la puerta estaba abierta, así que entré.
0: ¿Cómo estás?
2: Hola. Oye, ¿recogiste la botella de vino que quería?
0: La dejé en el auto.
2: Oh, está en el auto. Oye, no te preocupes. Sé que tienes mucho que hacer aquí, así que gracias por ayudarme a organizar la comida de esta noche.
0: Bueno, si no me equivoco, los invitados son del Departamento de Filosofía.
2: No todos, no es verdad. Vivian es socióloga.
0: Estás dándome la razón.
2: Mira, no puedo evitarlo, ¿sabes? Mi rigor intelectual cae en pedazos en el instante en que estoy cerca de ti.
0: ¿De verdad? Uh-huh. Jamás lo hubiera imaginado. La primera vez que entré al salón, tú eras solo fuego y pasión.
2: Era una actuación llevada a cabo por tu bien. Yo solo intentaba no poner mis ojos en ti. Y anhelaba que hubiera algo de cerebro en esa cabeza.
0: ¿Por qué?
2: Porque si no era así, entonces yo no hubiera salido a ninguna parte contigo. Por eso fue que esperé hasta tu examen de mitad de semestre.
0: Pero fue una A menos.
2: Fue suficiente. Vamos. ¿Dónde está ella? ¿Ah?
0: ¿Quién?
2: Esa bella chica de espíritu libre, quien me hizo arriesgar mi carrera por salir con ella. La que habló con Emily Dickinson, Chili y Bob Esponja con la misma confianza. ¿Qué le pasó a esa bella mina? Porque la extraño.
0: Tiene una madre que está decayendo. El tiempo sigue pasando y está empezando a preguntarse si está en yugo desigual.
2: Vaya, has estado leyendo de nuevo, ¿verdad?
0: Leyendo, escuchando, pensando.
2: No, no se puede llamar pensar. De hecho, es lo opuesto de pensar.
0: ¿Sabes que soy cristiana? Lo supiste desde que comenzamos a salir.
2: Sí, y tú sabes que yo no lo soy.
0: Sí, lo sé. Y sé que hay muchas cosas de las que no quieres hablar. Sí. Así que no hablemos de eso.
2: Sí, pero el no hablar está empezando a sonar fuerte. Y pronto será ensordecedor y no sé si pueda soportarlo.
0: Lo sé.
2: ¿En serio?
0: Sí.
2: Porque quiero dejarte algo en claro. Solamente hay espacio en esta relación para dos. Yo no tengo amante y tú no traes a un carpintero judío muerto hace 2000 años a que se involucre en nuestras vidas. Oye, voy a ir a tomar aire.

0: ¿Es el mismo auto?
1: Oh, no, señor. No, señor. Mismo modelo, diferente color. El otro era Cabernet, este es un poco más Merlot.
0: Sabes que mentir no es bueno. Y mentirle a un ministro es mucho peor. Lo sabes, ¿verdad?
1: Señor, le aseguro que es un auto completamente diferente. Tome, inténtelo.
0: ¿Cómo te fue con la audición?
1: Ah, muy bien. Voy a interpretar a Biffy. Gracias por preguntar.

0: ¿Van a algún lugar? Tengo mi evaluación de mitad de semestre. El decano Powell me dijo que no habrá problema.
1: Oh, felicitaciones, Jeffrey.
2: ¿Tienes algo más para contar?
0: No, nada.
2: Vamos, cuenta.
0: Tengo un estudiante en mi clase de introducción este semestre y se tomó el reto de probar la existencia de Dios.
2: ¿En tu clase?
0: Sí.
2: Qué chico tan tonto. ¿No lo crees?
0: Oh, sí.
3: No me parece justo.
0: ¿Por qué no?
3: No tiene experiencia enfrente del público. Esperas que compita contigo en tu terreno de experticia.
0: Vamos, Mina, es divertido para mí. No puedo evitar que un chico quede como un tonto y cometa suicidio académico. Intenté detenerlo, le di una salida, pero no, no, no. Él quiere probar que Dios no está muerto.
3: Mira, sé que soy minoría aquí, pero yo creo en Dios.
0: Escuchen, ella está en proceso. Así que, cariño, creo que es mejor cambiar de tema.
3: Pero solo decía
0: Mina, te
3: que...
0: lo pedí con respeto. ¿Ok?
3: Ok. La comida está casi lista.
0: Excelente. Vamos al comedor.
4: Ya revalidé varias materias, incluyendo matemáticas y también química. Ah, pero en una de mis clases...
5: Introducción a la filosofía. Parece que hay mucho que decir sobre Dios.
6: ¿Dios? ¿Por qué Dios?
4: Hay mucha discusión sobre su existencia.
6: ¿Y qué dice tu profesor?
4: Está... seguro de que no existe.
6: Entonces es simple. Dios no existe.
7: Estoy ocupado, me tengo que ir.
4: Ah. Ok.
0: Nada como un buen merlot para calmarnos. Salud. Mina, este vino está horrible.
6: Esto sabe a vinagre.
3: Parece que hubiera estado bajo el sol en algún sótano.
8: Hablando de las uvas de la ira...
3: Lo conseguí antes de ir de compras el otro día. Lo dejé en la cajuela. Al llegar a casa lo olvidé.
0: Bien, creo que esta cena nos dio una valiosa lección. Sócrates lo dijo hace 2000 años. Noti... Seaton.
6: Parece griego para ella.
0: Conócete a ti mismo, cariño. Conócete a ti misma. Eso es, conoce tus limitaciones.
3: Todos me disculpan. Es hora de que la ayuda se vaya.
0: Cariño, ven.

0: ¿Marcapasos? ¿Aretes o algo así?
1: No.
0: Sé que suena extraño, pero debo preguntar. Si hay algún metal dentro de tu cuerpo, la fuerza magnética lo sacará a la fuerza.
2: En nuestra última clase, me hicieron una pregunta que no pude contestar. Como el profesor Radisson dijo, Stephen Hawking es agnóstico. También escribió un libro llamado El Gran Diseño, en donde dice lo siguiente. Gracias a una ley como la gravedad, el universo puede y se creará de la nada. Y para ser honesto, no sabía cómo refutarlo. Después de todo, es cierto que Hawking es un genio. Pero el profesor John Lennox, quien enseña matemáticas y filosofía, ha demostrado que no hay ni uno, ni dos, sino tres errores de lógica en esa simple frase y se reduce a un razonamiento circular. Hawking básicamente está diciendo que el universo existe porque necesitaba existir, y como el universo necesitaba existir, se creó a sí mismo. Es como si les dijera que la carne enlatada es la mejor que haya existido porque en toda la historia no hay comida que sea mejor. Quizá me vean extraño y les digo que nunca he probado nada más. Y tienen razón, lo estoy ratificando. Pero cuando Hawking afirma que el universo se creó a sí mismo porque así debía ser, y luego dice que tiene una explicación de cómo y por qué fue creado, no reconocemos que está haciendo lo mismo. Pero así es. Continuando con Lennox, sandeces se quedan en sandeces, aunque sean dichas por un famoso científico. Y el público asuma que son declaraciones de la ciencia.
3: Este es el tope de la arrogancia. ¿Me estás diciendo que tú, un estudiante, afirma que Stephen Hawking está mal?
2: No. Lo que digo es que John Lennox, profesor de matemáticas y filosofía, encontró que las razones del profesor Hawking son incorrectas. Y si no soporta mi desacuerdo con Hawking, le sugiero que vaya a la página 5 de su libro, en donde insiste en que la filosofía está muerta. Y si está tan seguro de la infalibilidad de Hawking y la filosofía realmente está muerta, entonces no hay necesidad de esta clase.
4: Es como que todo es conveniente para él. Excepto cuando mi fe aflora. Entonces se pone verbalmente agresivo.
5: Imagino que es brillante.
4: Brillante.
5: Atractivo.
4: Sí.
5: Y su atención te hace sentir especial. Te da una sensación de plenitud.
4: ¿Ha estado leyendo mi diario?
5: Los psicólogos lo llaman el complejo de Cenicienta. No lo digo yo, no te molestes conmigo. Los hombres pueden sufrir de lo mismo, solo que para ellos no hay nombre. Pero en esencia estás buscando su aprobación para que te dé autoestima en lugar de generarla internamente.
4: ¿La mayoría no lo hace?
5: Sí, muchos lo hacen, claro. Pero usar el romance para apoyar la autoestima es una base inestable. ¿Crees que Dios es capaz de equivocarse o hacer un mal juicio?
4: No.
5: Bien. Si no es capaz de equivocarse y te hizo a su viva imagen, eso quiere decir que se preocupa por ti.
4: Así es.
5: En el punto donde el único hijo de Dios se sacrificaría de nuevo por ti, solo por ti, si fuera necesario. Y si Él te ama tanto, ¿a quién le importa lo que tu novio piense? Para la persona equivocada, nunca serás valiosa. Pero para la persona indicada, lo valdrás todo.
2: Damas y caballeros del jurado, desde hace 150 años, los darwinistas han dicho que Dios es innecesario para explicar la existencia del hombre y que la evolución reemplaza a Dios, pero la evolución solo nos dice lo que sucede una vez que se tiene vida, así que ¿de dónde viene ese algo que tiene vida? Darwin nunca lo dijo, quizás supuso que un rayo cayó en una piscina con los químicos correctos. Lotería, un ser vivo. Pero no es tan simple. Verán, Darwin afirma que el ancestro de todas las cosas vivientes vino de una sola cosa, Un organismo simple que se reprodujo y se modificó con el tiempo en una forma de vida más compleja. Por eso es que después de contemplar su propia teoría, Darwin pronunció su famosa declaración. Natura non fucking saltum, lo que significa... La naturaleza no salta. Y como el famoso autor Lee Strobel dijo, si puedes imaginar los 3.8 billones de años que los científicos dicen que la vida ha estado entre nosotros en un día de 24 horas, en el espacio de 90 segundos, la mayoría de grupos de animales de repente aparecieron en las formas que actualmente tienen. No como Darwin predijo, sino en términos de evolución, casi instantáneamente. Así que... La naturaleza no salta, se convierte en... La naturaleza dio un gran salto. ¿Cómo los teístas explican tanta información biológica? Y Dios dijo que las aguas se llenen de seres vivientes y que vuelen aves sobre la tierra en la expansión de los cielos. Dios creó los monstruos marinos, los diversos seres vivientes que llenan las aguas y todas las especies de aves. Y Dios vio que esto era bueno. Génesis 1:20. En otras palabras, la creación sucedió porque Dios lo dijo. Y lo que parece para nosotros un proceso oscuro, sin guía, pudo realmente ser controlado de principio a fin.
5: ¿Hay alguien que te gustaría que estuviera aquí en este momento?
4: No hay nadie.

0: Mentiras, mentiras y más mentiras.
1: Es fácil descartar lo que no se entiende o lo que no se quiere entender.
0: Ya salió el típico dar de bibliazos. Si abrieras las escrituras y las leyeras, entonces entenderías. Es lo que dice el valiente estudiante. Ciertamente vosotros sois el pueblo, y con vosotros morirá la sabiduría. Job 12, versículo 2. ¿Qué más nos dice Job? El hombre nacido de mujer, corto de días y hastiado de sinsabores, huye como la sombra y no permanece. Así es el hombre, yace y no vuelve a levantarse, hasta que no haya cielo. Bueno, al menos tenía esa parte bien.
1: ¿Qué fue lo que le sucedió?
0: Cuando un chico de 12 años ve a su madre morir de cáncer, es natural rogarle a Dios por su vida. Le prometería cualquier cosa a su amado abuelo del cielo, incluyendo amarlo y adorarlo por siempre, si solo la salvara.
1: Algunas veces la respuesta es no.
0: Dímelo el día que pierdas a alguien que amas. Murió creyendo en una mentira. Murió creyendo que alguien allá afuera la amaba, incluso cuando estaba muriendo. En un Dios que permite eso, no vale la pena creer. Por eso es, Wheaton, que encontrará que la mayoría de agnósticos fueron cristianos. Pero nos quitamos la venda de los ojos. Vimos el mundo como realmente es. Shakespeare tenía razón. La vida es un cuento contado por un idiota, lleno de ruido y de furia que no tiene ningún sentido.

0: ¡Alcho!
1: No, Baba, Jesús es mi Señor y Salvador y murió para salvarme de mis pecados.
0: ¡No!

0: Padre, ¿recuerdas a la vieja mujer que solía tener reuniones cristianas en secreto?
1: ¿De qué estás hablando?
2: Hay muchas discusiones en mi clase sobre Dios y parece que tienen sentido.
1: ¿Por qué dices eso?
3: Nunca sabes quién está escuchando.
1: Arriesgas las oportunidades de tu hermano de estudiar afuera.
0: Pero creí que era importante para mí.
1: No quiero hablar más de esto.
4: Siento el retraso de la publicación de mi entrevista. Fue una semana difícil.

Nueva publicación. Tengo cáncer. Amy va a morir.

0: No podía creer lo que estaba diciendo, en serio. Cada punto debatido en la clase.
1: Jeffrey, solo quería... necesito hablar contigo.
0: Hola. ¿Sabes lo que opino de eso en la universidad? Soy el profesor Radisson, ¿ok? Afirmar que Darwin es el que está equivocado es como decir que toda su teoría estaba errónea.
1: Jeffrey,
0: y que...
1: me voy a ir.
0: Disculpen. ¿Qué? ¿Qué estás diciendo?
1: Te estoy dejando.
0: No puedes hacerlo. No lo aceptaré.
1: Lo siento.
0: Oye, dije que no lo acepto. No lo permitiré.
1: Lo sé. Lo escuché. Pero no es tu decisión. Adiós, Jeffrey.

0: ¿Por cuánto tiempo ha escondido su fe?
1: Cerca de un año. No puedo imaginar cómo se está sintiendo.
0: ¿Pediste estar en las trincheras, David?

0: te he hecho, Pastor Dave? Lo perdí todo. ¿Y si cometí un error?
1: Aisha, demostraste un gran coraje al mantenerte firme en tu fe. Dios conoce el riesgo que tomaste y honrará eso.
0: No creo que pueda hacerlo.
2: Estamos contigo, Aisha.
1: ¿Tú has leído sobre el apóstol Pablo? Dijo, sé lo que es vivir en la pobreza y sé lo que es vivir en la abundancia. He aprendido a vivir en todas y cada una de las circunstancias, tanto a quedar saciado como a pasar mucha hambre, a tener de sobra como a sufrir de escasez. Recuerda, todo lo puedo en Cristo que me fortalece. Así es. No estás sola, Aisha. Vas a estar bien.

0: Cometí un error contigo. Dejarte hablar en frente de mi clase y lanzar tu propaganda. Pero hoy, vamos a cambiar las cosas un poco.
1: El mal. Se dice que el mal es el arma más potente del ateísmo contra la fe cristiana. Después de todo, la existencia del mal nos lleva a una pregunta. ¿Y si Dios es tan bueno y tan poderoso, por qué permite que el mal exista? La respuesta a esto es muy simple. Libre albedrío. Dios permite que el mal exista por el libre albedrío. Desde el punto de vista cristiano, Dios tolera el mal en este mundo por un tiempo para que un día todos los que eligieron amarlo estén con él en el cielo, apartados del mal, pero con el libre albedrío intacto. En otras palabras, la intención de Dios con el mal es destruirlo un día.
0: Oh, qué conveniente. Un día me desharé de todo el mal del mundo, pero hasta ese momento tendrán que lidiar con las guerras, holocaustos, tsunamis, pobreza, hambruna y sida. ¡Que se diviertan! Luego nos enseñará sobre el absolutismo moral.
1: ¿Pero por qué no? El profesor Radisson, quien claramente es ateo, no cree en absolutismo moral, pero en su programa dice que planea hacernos un examen en la última semana. Apuesto a que si consigo una A en el examen haciendo trampa, inmediatamente empezará a sonar como un cristiano insistiendo que está mal hacerlo. ¿Y qué base tendría él? Si el propósito de mis acciones es lograr el éxito, entonces, ¿por qué no podría hacerlo? Para los cristianos, el punto de la moralidad, lo que constituye lo bueno y lo malo, es una línea directa que nos conduce hacia Dios.
0: Oh, ¿estás diciendo que necesitamos a Dios para ser morales, que una moral atea no es posible?
1: No, pero sin Dios no hay una razón para ser moral. No habría un estándar para el comportamiento moral. Para los cristianos, mentir, robar, hacer trampa en un examen para lograr una calificación que no merezco está prohibido. Pero si Dios no existiera, según Dostoyevsky, este es el punto. Ahora, si Dios no existe, entonces todo es permitido. Y no solo es permitido, sino sin sentido. Si el profesor Radisson tiene razón, entonces nuestra lucha, nuestro debate, lo que decidamos aquí no tiene sentido. Nuestras vidas, nuestras muertes no serán diferentes a las de un pez dorado.
0: ¡Oh, qué ridiculez! Después de toda tu charla, quieres decir que solo hay una opción: creer o no creer.
1: Así es. Eso es todo. De eso se trata todo. La diferencia entre su posición y la mía es que usted les quitó su elección. Les exigió que eligieran la casilla marcada con no creo.
0: Sí, porque quiero liberarlos. Porque la religión es como un virus mental que los padres han heredado a sus hijos. Y el cristianismo es el peor de todos. Lentamente se mete en tu vida cuando estás débil, enfermo o indefenso.
1: ¿La religión es una enfermedad?
0: Sí. Sí, infecta todo. Es la enemiga de la razón.
1: ¿Razón? Profesor, usted dejó la razón hace mucho tiempo. Lo que nos está enseñando aquí no es filosofía, ni siquiera es ateísmo. Lo que nos está enseñando aquí es antiteísmo. No es suficiente. Necesita que todos no creamos como usted.
0: ¿Por qué no admites la verdad? ¿Quieres enredarlos en tu primitiva superstición?
1: Lo que quiero es que tomen su propia decisión. Eso es lo que Dios quiere.
0: No sabes cuánto voy a disfrutar reprobándote.
1: ¿Pero a quién realmente quiere reprobar? Profesor, ¿a mí o a Dios? ¿Odia a Dios?
0: Ni siquiera es una pregunta.
1: Ok. ¿Por qué odia a Dios?
0: Esto es ridículo.
1: ¿Por qué odia a Dios? Responda la pregunta. ¿Ha visto la ciencia y los argumentos? La ciencia avala su existencia, conoce la verdad. ¿Por qué lo odia? ¿Por qué? Esta es una pregunta simple, profesor. ¿Por qué odia a Dios?
0: Porque él me quitó todo lo que era importante para mí. Sí, yo odio a Dios. Todo lo que siento por él es odio.
1: ¿Cómo puede odiar a Dios si no existe?
0: No probaste nada.
1: Quizá no. Ellos deben elegir.

0: muerto.
1: Dios no está muerto.
2: Dios no está muerto.
3: Dios no está muerto.
4: Dios no está muerto.
5: Dios no está muerto.
6: Dios no está muerto.
7: Dios no está muerto.
8: Dios no está muerto.
9: Dios no está muerto.

0: Josh. Josh. Josh. Tu decisión de probar que Dios no está muerto me tocó profundamente.
1: Me alegra.
0: Sí, ha cambiado todo. Decidí seguir a Jesús.
1: Es genial, Martín. Oye, ¿sabes algo? Tienes que ver esto.
0: Ok.
1: Vamos.
2: ¿Por qué debía traer mi maleta?
3: No traerla habría sido falta de fe. Oh, bondadoso padre. Por favor, permite que este auto encienda. Amén.
2: ¿Eso es todo?
3: ¿Acaso tienes una oración mejor para pedirle a Dios que encienda el auto?
2: No.
3: Entonces, intentémoslo.
2: Ok.
3: No. Pon las maletas en la cajuela primero. David, pasamos nuestra vida hablando de fe. Ahora te pido que demuestres tu fe.
2: Okay.

0: Increíble.
1: No, es fe.
0: Dios es bueno.
1: Todo el tiempo.
0: ¿Y todo el tiempo?
1: Dios es bueno.
2: Wheaton, Joss Wheaton.
3: ¿Tienes tu formato de preinscripción?
2: Sí.
3: Todos.
2: El profesor Radisson, quien claramente es ateo, no cree en absolutismo moral, pero en su programa dice que planea hacernos un examen en la última semana. Apuesto a que si...
4: Ni siquiera sé qué estoy haciendo aquí. Creo que ni siquiera sabes... ¿Quién soy?

0: oraste y creíste toda tu vida. ¿Nunca hiciste nada mal? Y aquí estás ahora. Eres la mejor persona que conozco y yo soy el peor. Tienes demencia. Mi vida es perfecta. Explícame eso.
1: A veces el diablo permite que las personas vivan alejadas de los problemas. Porque no quiere que crean en Dios. Tu pecado es como una prisión, excepto que es agradable y cómoda y no sientes la necesidad de salir de allí. La puerta está abierta.

0: hasta que se acaba el tiempo. Y cuando se cierra, ya es tarde. ¿Quién dijiste que eres?
1: Oh, Dios, no puedo creerlo. El auto encendió y ahora estamos bloqueados por creyentes.
2: Creo que es hermoso.
1: Por favor, no más palabras de sabiduría.
2: Estoy feliz de ver a toda esta gente yendo a cantarle a Jesús.
1: ¡Muévanse!
3: Sí, no, y eso es importante, creo.
4: Hola, caballeros.
5: ¿Puedo ayudarte?
4: Amy Ryan, escribo para La Nueva Izquierda.
5: Michael Tai, ¿cómo estás?
4: Hola.
1: ¿Lo agendamos?
4: No, de hecho, considero que las mejores entrevistas son sin guión. En minutos ustedes saldrán y cantarán sobre Dios y Jesús, como si fueran tan reales como ustedes y yo. ¿Cómo pueden hacerlo?
5: Para nosotros son reales. De hecho, más reales. Existimos en el aquí y en el ahora. Ellos han existido por siempre, piensa en eso.
6: Sí, en el principio estaba la palabra estaba con Dios y la palabra era Dios.
4: Ya veo, cuando se sienten presionados, empiezan a citar antiguos garabatos y dicen, no te preocupes, todo está ahí.
6: Podrán ser antiguos, pero no son garabatos. Creemos que Dios nos dio un manual de instrucciones en donde encontramos nuestra fuerza, es donde encontramos nuestra esperanza.
7: ¿Y tú, dónde encuentras tu fe?
4: Estoy muriendo.
7: Oye, Amy, no estás aquí para difamarnos, ¿verdad? Quizás lo intentabas hacer, pero creo que estás aquí preguntándote si todo esto es verdadero, ¿no es así?
4: ¿Cómo lo sabes?
7: Sentí que esto era lo que Dios decía, y Él quiere que lo sepas.
4: Pero yo no puedo.
7: Sí, y Él es solo el baterista.

Dios está muerto. Dios está muerto. Dios está muerto.

Mi adorado hijo, las palabras no pueden expresar el amor que siento por ti o el dolor de mi corazón al saber que no podré verte crecer y completar los planes de Dios para tu vida. Mi corazón se rompe al pensar en dejarte. Sé que Dios tiene el control. Así son sus caminos, son más altos que vuestros caminos y sus pensamientos más que vuestros pensamientos. Vive la vida al máximo y descansa en el regocijo del Señor. Siempre estarás en mi corazón. Te amo, mamá.

0: Hola, es Mina. No puedo contestar. Deja tu mensaje.
1: Mina, es Jeffrey. Por favor, llámame. Los rockeros cristianos de Newsboys estarán en el Hastings Center.
2: Todo listo para empezar.
3: Steve, danos un minuto, amigo. Es importante.
2: Está bien.
3: Gracias. ¿Podemos orar por ti? ¿Te importa? Genial. Querido Dios, no conocemos tu plan con Amy, Señor. Pero te pedimos esta noche que la salves, Señor. Cámbiala, límpiala y dale un nuevo inicio, Señor. Déjale saber que es amada y, lo más importante, que es amada por ti, el Maestro del Universo. Dale la fuerza para el viaje, Señor, y ponlo en su corazón, Dios. Dile que vas a estar ahí en cada paso de su camino. Te lo pedimos, Jesús, en tu santo nombre. Amén.
4: Amén.
5: Amén.
3: Sí.
6: Amigos, debemos iniciar.
3: Vas a estar muy bien, Amy.
5: Sí.
6: Adiós, Amy.
3: Estarás bien.

0: ¡Llamen una ambulancia! ¡Llamen una ambulancia! No te muevas.
1: Las costillas están destrozadas. Sus pulmones se llenan de sangre. No le queda mucho tiempo.
0: ¿Estás seguro?
1: Sí.
0: No te muevas.
2: No puedo morir. No estoy listo.
0: ¿Conoces a Jesús?
2: Yo soy ateo.
0: Creo que la misericordia de Dios me trajo hasta aquí.
2: Estoy muriendo. ¿Cómo puedes llamarlo misericordia?
0: Porque pudiste morir instantáneamente. Y estoy seguro de que desearías que hubiera pasado. Pero estoy aquí para decirte que es un regalo. Que el Dios en el que no crees te da otra oportunidad. Otra oportunidad para cambiar tu respuesta final.
2: No quiero morir, pero estoy asustado.
0: Si te sirve de consolación, Jesús también lo estaba. Estaba tan asustado que sudó sangre. Le pidió a su padre que le quitara todo esto, pero la respuesta fue no.
2: Él dice no a menudo.
0: ¿Nos daría las respuestas que pedimos si supiéramos lo que él sabe?
2: Como son más altos los cielos que la tierra, así son mis caminos. Más altos que vuestros caminos y mis pensamientos, más que vuestros pensamientos, dice el Señor.
0: Exacto. La pregunta es, quédate conmigo. Quédate conmigo. ¿Estás dispuesto a poner tu fe en Jesucristo? ¿Estás dispuesto a asumir el reto?
2: Sí.
0: Dios está dispuesto a perdonar tus pecados. Todos ellos. Si aceptas a su Hijo y le pides que entre en tu vida, todo lo que debes hacer es aceptar a su Hijo, aceptar su amor y recibir su perdón ahora. ¿Lo aceptas como tu Señor y Salvador?
2: Sí, yo acepto.
0: Tranquilo. En unos minutos vas a saber más de Dios de lo que yo sé o nadie más aquí sabe. Tranquilo. Todo va a estar bien.

0: se observan las pantallas detrás de mí. Tenemos un gran mensaje de un muy buen amigo.
1: Hola, soy Willy Robertson. Hablo en nombre de la familia Robertson. Mi familia y yo queremos que sepan que escuchamos en las noticias que tuvieron un problema en la universidad. Uno de sus profesores insistía en que Dios está muerto. Bueno, estoy feliz de decirles que los reportes de la muerte de Dios fueron exagerados. Ahora quiero hacerles una pregunta. ¿Tienen sus teléfonos ahí? Muy bien. Ahora, mientras suena la próxima canción, quiero que todos vayan a contactos y seleccionen a todos los que conozcan y les escriban estas simples palabras. Dios no está muerto. Hay 10,000 de ustedes ahí y todos conocen 100 personas. Son 1,000,000 de mensajes. Es simple lo que vamos a hacer. 1,000,000 de veces donde le diremos a Jesús que lo amamos solo en 3 minutos.
0: Y para el joven que tuvo el valor de defender el honor de Dios, ya sabes de quién hablo. Y ya me puedo imaginar la sonrisa que pusiste en el rostro de Dios. Esto es para ti, amigo.
2: Fuiste tú, ¿cierto? El que defendió a Dios.
3: Sí. ¿Cómo lo sabes?
2: Te escuché hablar en la cafetería. Solo un verdadero desafío prueba la calidad de una creencia.

Lo que pasó aquí esta noche es motivo de celebración. Dolor, sí, por unos momentos. Pero ahora piensa en el gozo del cielo, sí.

Únete al movimiento. Escríbele a todos los que conozcas. Dios no está muerto. Dios no está muerto. La película fue inspirada por los siguientes casos legales en los Estados Unidos, en donde estudiantes y ministerios fueron condenados por su fe.

0: Anillo de compromiso.
1: ¿Puedo ayudarte?
2: ¿Qué precio tiene?
1: Buena elección. Ese cuesta 12,000, creo. ¿Te gustaría verlo?
2: Vamos, Grace. No tenemos todo el día.
1: Adiós.
3: ¿Viste qué guapo es?
2: ¡Tessa!
3: ¿Qué? Mientras no tengas un anillo en ese dedo, debes mantener tus opciones abiertas.
2: No, es Stuart. Hoy son 15 meses.
3: ¿Hablas en serio? Mi récord es de casi 2.
2: Sí, y escucha esto. Dice que tiene algo especial que decirme esta noche.
3: Tal vez te haga la pregunta.
2: Debes contarme todos los detalles después. Llámame.
0: Bienvenidos al histórico East Bend.
4: Mis padres adoran la vida en el campo. Es algo sobre el aire más puro. Menos gente con la que lidiar. Y vecinos amigables que siempre te respaldan. Solo falta una cosa.
5: Felicitaciones, Dr. Masters. Le encantará este lugar.
6: Sí, señor. Creo que así será.
2: ¡Ya llegué, mamá!
7: Hola. Hola. ¿Estuviste con Tess?
2: Sí, y no creerás el anillo que vi hoy. Un quilate. Corte, princesa. Hermoso.
7: ¿Crees que Stuart puede pagar eso y la universidad?
2: Ayúdame a elegir un vestido.
7: ¿Qué te agrada de Stuart?
2: No lo sé. Es lindo y divertido e inteligente. Fue de los mejores el semestre pasado.
7: Conocí a alguien hace una vez. Grant. Grant Williamson. El hombre más guapo que jamás vi.
2: ¿En serio? ¿Y qué pasó?
7: Una de las peores citas que tuve.
3: Solo hablaba de sí mismo.
2: Stuart es diferente. Sé que es una relación a larga distancia, pero ¿cuánto podría cambiar a alguien?
7: A veces mucho. Pero vale la pena esperar por amor.
2: ¿Qué te parece este?
7: Perfecto.
2: Gracias, mamá.
7: Iré a terminar la cena. ¿Te importaría decirle a tu padre que no tarde?
2: Muy bien.
8: Esto es oro puro.
1: Papá, mira esto.
8: Perritos de las praderas.
1: No te preocupes. Yo me encargaré.
2: Hola, papá.
8: Hola, princesa.
2: Mamá hizo la cena. ¿Cómo van?
8: Mira esto.
2: Oh. Bueno, tal vez podríamos mudarnos a Raleigh. Menos plagas y mucho más cerca de Stuart.
8: Grace, solo ve esta tierra. Nuestra tierra. Ha estado en la familia por 3 generaciones. ¿Dejaría esto por un atleta universitario?
2: Papá, no me casaré con la granja.
8: No sabes lo que puedes aprender del amor de una semilla.
2: Iré a alistarme para mi cita. ¿Podemos hablar después?
8: Algún día la llevaré al altar.
1: Sí.
8: Y espero que sea con un buen nombre.
7: ¡Ju, la cena está lista!
9: ¡Ya voy! Por favor, oh, por favor, sean macarrones con queso. Oh.
7: ¿Y qué tienen de malo las coles de Bruselas?
9: Son olorosas y blandas y
7: deliciosas. Ni una palabra más o te sirvo el doble.
9: Sí, mamá.
8: Lo siento por la tardanza.
7: Está bien.
8: Pero si esperamos cubrir la hipoteca, esta cosecha es crítica.
7: Lo sé. Lo volví a calentar.
8: Entonces iré a hacerme.
7: ¿Sí?
9: ¡Papá!
8: ¿Has sido bueno con tu mamá?
9: Sí, mira lo que tallé.
8: ¡Qué bien! Buen trabajo. ¿Y Grace?
7: Stuart vendrá por ella a las 7.
8: ¿Y no puede bajar y cenar con nosotros?
7: ¿Y hubieses hecho eso cuando salíamos?
8: Se está apegando emocionalmente. Hablaremos luego.
7: Luces hermosa.
8: Recuerda lo que te dije.
2: Papá, es Stuart. No te preocupes, intenta tocármelo. Golpearé en la nariz. Ay, ¿dónde está?
9: ¡Yo voy! Hola. ¿Grace quién?
2: Drew. Dame el teléfono. ¿Stuart? ¿Dónde estás? ¿Qué? Sí, te veré ahí.
8: ¿Ocurre algo?
2: No. Iré a verlo en el restaurante.
8: Ahora, oremos.
10: Qué gusto que nos hayamos reunido.
11: Sí.
10: Hola, Grace. Por aquí.
2: ¿Y ella?
8: ¿Quién es?
2: ¿Te salió?
10: Recuerdas a Jake, ¿no?
2: Hola. Pensé que teníamos una cita.
10: Oh.
2: Hola.
10: Con ellos. No estarán mucho tiempo en la ciudad. ¡Ronnie! ¡Llegaste!
12: ¿Qué tal tu día, Stu?
10: ¿Qué tal, bebé?
12: Oh. Hola, chicos. Qué bueno.
2: Hola,
12: verte.
2: Ronnie.
12: ¿Te ves genial? Oh, papas fritas. ¿Cómo están?
13: ¿Qué puedo traerles? ¿Qué vas a pedir?
2: Quiero una hamburguesa, papas y una soda.
12: Okay. Lo mismo, por favor.
13: Claro, enseguida.
12: Qué bueno verte.
10: Qué bueno verte. Muy bien, comencemos revancha. Vamos, ahora mismo. Vamos.
13: ¿Qué es esto?
14: Tradición.
10: Vamos.
12: Okay.
10: No. Uno, dos, tres.
14: Qué débil.
10: ¿Quién es?
14: ¡Hazlo! ¡Él te tiene!
12: Hiciste trampa.
14: Algunas cosas nunca cambian.
13: Aquí
10: Muy
13: tienes.
10: Bien, ¿estás listo para esto?
12: Ah, te ganaré.
14: Escucha.
10: Muy bien, este de aquí.
14: Ah, nunca supera sorprendió. Eso.
2: Siempre hacen lo
14: mismo. No madurarán
10: bien,
14: nunca.
10: Bien, el último. Aquí vamos.
2: Stuart, ¿podemos hablar? Pensé que tenías algo especial que querías decirme.
10: Lo tengo. Escuchen todos. Nos comprometimos.
2: ¡Qué bien!
12: ¡Felicidades!
10: Muy gracias.
12: Eso es que
14: te felicito, amigo.
10: Sí, estamos muy emocionados.
12: ¿Cuándo será?
10: Ya veremos.
9: Armados y listos, cambio.
8: Grace.
7: Grace.
2: Tenían razón.
8: ¿Qué ocurrió?
2: Me sentí como una extraña en mi propia cita y vi el anillo en el dedo de otra chica.
7: Ay, cariño, en serio lo siento.
2: ¿Por qué me pasa esto a mí? Primero Bryce, luego Stuart. Todos los novios que he tenido son unos idiotas. Debí suponerlo. Él vería a otras chicas después de irse.
8: Parece que el señor te alejó de un gran desastre.
2: Estoy empezando a creer que él no quiere que me case.
7: Cada vez que me desanimaba, mi mamá solía decir, Catherine, la esperanza aplazada enferma el corazón. Pero cuando llega el deseo, Es un árbol de vida. Y tenía razón.
2: Gracias, mamá.
7: Además, la noche aún no termina. ¿Por qué no jugamos algo?
2: ¿Debo?
7: Vamos, será divertido.
2: Está bien, iré a cambiarme.
9: Despejado. Mi turno. Sí.
11: Soy Stewart y estoy perdiendo este juego.
1: True, deja eso.
8: Ah, mis galletas favoritas. Gracias.
7: De nada.
15: Nacieron gemelos, recibe regalos.
7: Aquí tienes.
8: Aquí gracias. Tienes.
9: Las chicas solo piensan en casarse y tener hijos.
8: El matrimonio es un regalo de Dios, hijo.
9: Yo no quiero casarme.
8: Recuérdame eso en una década, ¿ok?
1: Papá, ¿crees que existe la persona perfecta con la que debemos casarnos?
8: Esa es una buena pregunta. Creo que no se trata de encontrar a la persona perfecta, sino de convertirse en la persona que Dios quiere que seas. ¿Mm?

0: Pensé que descansarías.
1: Sí, querida. Deja eso en el escritorio.
0: Honradez, voluntad de liderar a su familia y comprensión de las necesidades de su esposa. Suena como un buen libro.
1: Muchos creen eso. El pastor me lo recomendó. Hablando de pastores, ¿sabes en las bodas cuando pregunta quién entrega a esta mujer para casarse? ¿Tienes idea de dónde viene?
0: No había pensado en eso.
1: Jeremías 29:6. Los padres dan a sus hijas en matrimonio.
0: ¿Qué quieres decir?
1: ¿A quién le daré a nuestra hija? Los jóvenes de hoy no tienen idea de lo que es ser un hombre.
0: Sí los hay. Eso lo sé. El deber llama amor.

0: Andrew Miles Anderson. Quiero verte en mi estudio, jovencito.
1: Uh-oh.
2: ¿Qué hiciste ahora?
0: Siéntate. ¿Tú escribiste esto? Chica bonita hace deliciosos macarrones con queso. Necesitamos un buen hombre que venga a buscarla.
1: Hace los mejores macarrones con queso.
0: Las relaciones son algo más importante que solo comida.
1: Pero papá, Kenny dijo que el camino al corazón de un hombre es a través de su estómago.
0: Espera aquí. No hemos terminado.
2: Hola, ¿está aquí? Es decir, ¿ella está aquí? Es decir, por los macarrones con queso. Y la chica que necesita que se la lleven. A menos que ya se la hayan llevado, en cuyo caso, oiga, me quedo con los macarrones con queso.
0: Lo siento, hubo un gran error.

0: hija podría necesitar esto cuando me vea, ¿ok? Técnicamente, ya tengo novia, solo estoy haciendo algunas comparativas, sopesando mis opciones, siempre buscando... mejorar.
1: Nunca pensé que sería el hombre que llamaría a su puerta, pidiendo conocer a su hija, que nunca he conocido. Pero ¿sabe qué? Se necesita mucha humildad en una relación y eso es lo que me importa, ponerla a ella primero.
2: Quería hacerle unas preguntas sobre su hija. ¿Estaseada, ordenada, organizada, limpia? El desorden... No soporto el desorden. El desorden no... El desorden no está bien. La acumulación tampoco está bien, a menos que ella acumule cómics.
1: Ok, no estaré ahí todo el tiempo. Estaré afuera ganando dinero y bueno, ella tendrá algo de eso también.
3: No, hubo un error.
1: Reconozco que no tengo trabajo, pero eso es algo en lo que puedo trabajar. ¿Trabajar?
4: Puedo hacer negocios, publicidad, ventas, mercadeo, tenis. El mejor golfista de frisbee que jamás verás.
1: Claro, estos son algunos de mis pensamientos. Por supuesto que tal vez necesitemos hablar más sobre esto. Tal vez en nuestra primera cita. Pero hay una cosa que quiero que sepa, señor. Nunca dejaré de lado a su hija.
3: Adiós.
5: Sí, hola. Estaba buscando información sobre un recién graduado. Clint Masters. Ajá. ¿Sabe a dónde? Clínica familiar de East Bend. Ah, qué amable, se lo agradezco. Sí. Adiós. ¿Quién soy?
6: La granjera.
5: ¿Cómo supiste que era yo?
6: Tu perfume apesta.
5: Muchas gracias. No puedo recibir amor ni de mi mejor amiga.
6: Tranquila, solo busco otra marca. Huele este. A los chicos les encanta.
5: ¿Algún consejo más sabio?
6: Ya que lo mencionas, si atrapas a un chico guapo, necesitas un nuevo guardarropa. Deja de vestirte como tu mamá. Busca algo diferente.
5: Necesito un café. ¿Quieres algo?
6: No, debo irme. Espero no te importe.
5: ¿Tengo elección?
6: Tu mala suerte no durará para siempre. Estoy segura que el chico perfecto está muy cerca. ¿Mm?
5: Sí, claro.
7: Hola. ¿Puedo tomar tu orden?
5: Un café doble con crema extra.
7: ¿No nos hemos visto antes?
5: Por favor, solo quiero un café.
7: Muy bien. Aquí tienes. Gracias. Anillos. Ibas tras el grande. Soy Jared.
5: Gracias por recordarme el día más horrible de mi vida.
7: Okay. Oye, cúbreme, ¿sí? Te dejaron, ¿eh?
5: Por favor, ¿puedes dejar de seguirme?
7: Tranquila, somos prácticamente amigos.
5: Ok, Jared. Ya que nos conocemos tan bien, tal vez puedas contarme algo sobre ti.
7: Ok, ¿qué quieres saber?
5: Ok, para empezar, ¿cómo llegaste desde la joyería hasta aquí?
7: Ok, conduje. Ok. Oye, no me gustaba disfrazarme, usar corbata. Además, es más mi estilo.
5: Mucho más romántico que ayudar a parejas a elegir sus anillos.
7: Tal vez. Pero he estado detrás de ese mostrador y he visto a la gente enamorarse con un café. Puede pasar a cualquier hora y en cualquier lugar. Y tal vez incluso a nosotros.
5: Pero apenas me conoces.
7: Es algo que me gustaría cambiar. Oye. Escucha, ¿sería atrevido si te llamo?
3: Veo que no te rindes.
7: Gracias.

0: Adiós. Buenos días.
1: Hola.
2: Hola.
0: ¿En qué trabajas?
1: Es un proyecto para mi curso de diseño de interiores. Es parte de mi calificación.
0: Cuando termines, vamos a darle la bienvenida al nuevo vecino.
1: ¿La granja Bates?
0: Pensé darle un cálido recibimiento.
2: Haré un pastel.
1: Te ayudaré.
0: Siempre el detalle perfecto.
2: Ay, basta.
0: Jim Anderson.
3: Clint Masters.
0: Un placer, Clint. Mi esposa Katherine y el resto de la
3: Hola,
0: familia.
3: Katherine. Oh, este es mi favorito. Muchas gracias. Pónganse cómodos. ¿Puedo traerles algo de beber?
0: No, no nos quedaremos mucho.
2: Veo que has hecho muchos cambios.
3: Espero que todos sean buenos, señora.
2: Sí, no quise decir que no lo fueran. Verás, Judy, la señora Bates y yo éramos muy unidas. Aquí pasamos muchas tardes.
3: Ya veo. Tal vez pueda aconsejarme si paso algo por alto.
2: ¿Te deshiciste de esa estufa vieja?
3: Aún no.
2: Quemó algunos de mis mejores panes.
4: Sí, pero sirvieron para practicar unos tiros.
1: Esa foto de ahí, ¿quién es?
3: Papá fue campeón de rodeo en su época.
5: ¿Ves? Te dije que era simpático.
1: Entonces, ¿por qué East Bend?
3: Bueno, al terminar la escuela de medicina en Wake, se abrió un lugar en la clínica. Así que aquí estoy.
4: ¿Entonces eres doctor?
3: Sí. Espero tener mi propio consultorio algún día.
2: Perdón por decirlo, pero estás muy joven para practicar medicina.
3: Supongo que la escuela no pasó factura. Créanlo o no, tengo 28.
0: Te admiro. Tus padres deben estar orgullosos.
3: Gracias, señor.
0: No sé si ya encontraste una buena iglesia familiar, pero eres bienvenido a unirte a nosotros.
3: Agradezco la invitación. Me encantaría.
0: Bien.
1: ¿Puedo entrar?
0: Seguro. ¿Qué ocurre?
1: Conocí a alguien el otro día en la cafetería. De hecho, nos conocimos antes, pero esa es una larga historia. No importa, se llama Jared. Al principio me molestaba, pero luego fue muy amable y me ayudó.
0: Eso espero. Quiero conocerlo antes que salgas con él.
1: ¿No confías en mí?
0: No confío en él. En realidad hemos estado preocupados por ti.
1: Ya no soy una niña.
0: He estado leyendo un poco. Puede que te interese saber que...
1: Yo iré.
0: Cariño, espera.
6: Estoy aquí por el anuncio de una chica bonita que sabe cocinar.
1: Debe haber algún tipo de error. Espera un minuto, déjame ver eso. ¡Drew! Solo espera que te ponga las manos encima.
2: ¿Puedo ayudarlo?
6: Ah, tú debes ser la del anuncio. Apuesto a que podrías cocinar cualquier cosa, pastelillo. ¿Te gustan las motos?
2: Lo siento, pero creo que esto es un error.
0: ¿Quién era esta vez?
2: Ni siquiera quieres saber.
0: ¿Dónde está Grace? Estábamos hablando.
2: Ah, ella está persiguiendo a Drew.
0: Eso podría tomar un tiempo. Estaré en el granero.
2: Ese niño. Ay, Drew.
7: ¿Tuvo algo de éxito? Nigel Livengood. Bienes raíces de East Bend.
0: ¿Qué puedo hacer por usted?
7: Vendí una casa en esta área y acabo de ver este hermoso terreno que tiene aquí.
0: No está en venta.
7: Bueno, estoy seguro que tiene alguna razón sentimental para aferrarse a él, pero estoy dispuesto a pagarle generosamente.
0: No, gracias.
7: Oh, qué mal. Según mis fuentes, hay un aviso de incumplimiento pendiente contra esta propiedad.
0: Si me disculpa... Tengo trabajo que hacer.

0: Hola.
1: Jared, ¿qué haces aquí?
0: ¿Esperabas a alguien más?
1: No, no, yo. ¿Cómo me encontraste?
0: ¿Has oído del internet?
1: Pensé que me ibas a llamar.
0: Preferí verte en persona en vez de llamar.
1: Mi papá quería conocerte de todos modos, así que entra.
0: Ok.
1: Papá. Él es Jared, es de quien te hablé antes.
0: Hola.
2: Hola.
3: Hola, Jared.
0: Hola, es un placer.
3: Es mi esposa, Catherine.
0: Ah, hola, Catherine.
2: Un gusto.
3: Si tienes un minuto, siéntate y hablemos.
0: Ah, me encantaría, pero iba camino a la fuente de sodas y me detuve para ver si Grace quería venir. Si está bien.
3: No lleguen tarde.
0: Sí, señor. Me agrada tu familia.
1: A mí también. Háblame de la tuya.
0: Ah, no hay mucho que contar. Papá se fue de casa cuando yo tenía 4, así que no lo conozco muy bien.
1: Lamento escuchar eso.
0: Y a mi mamá le era muy difícil llegar a fin de mes, así que me fui de la casa cuando tenía 17.
1: Vaya, suena duro.
0: Ah, me gusta la libertad.
1: ¿Y planeas establecerte?
0: Tal vez. Si encuentro la indicada.

0: ¿Esta es tu casa?
1: Sí, prometo que es mejor por dentro.
0: Ay, mira mi cabello. Es un desastre.
1: Lo veo.
0: Espera.
1: ¿Qué?
0: No, sin un anillo. Corte, princesa.
1: Te tomas esto del compromiso bastante en serio, ¿no?
0: Claro. ¿Tú no?
1: ¿Por qué no entras? Te secas y te llevo a casa.
0: No puedo. No debería.
1: No estaremos solos si eso te preocupa. Mi compañero de cuarto siempre está jugando videojuegos.
0: No lo sé.
1: Haremos esto. Iré primero y comprobaré.

0: Tal vez Grace tiene razón.
1: ¿Me informarías? Sé que las cosas son difíciles, pero lo superaremos.
0: Hace unas semanas me hicieron una oferta por la granja. Suficiente para saldar la deuda. Y algo más.
1: ¿Ha estado en tu familia tanto tiempo?
0: Solo quiero lo mejor para los chicos, ¿sabes? Si funcionara esa cosechadora.
2: Soy Grace. Dejo un mensaje.
1: No es normal que no conteste el teléfono.
0: Tal vez se quedó sin batería.
1: No puedo identificar qué es, pero algo me ha estado molestando de Jared.
0: Ok. ¿Por qué no lo invitamos a cenar? Así todos podremos conocerlo.
1: Me gustaría. Espero que sea Grace. ¡Mírate! ¿Buscas resfriarte?
3: Cariño, trae una toalla.
4: Mamá, estoy bien, en serio.
1: ¿Qué ocurrió? ¿Dónde estabas?
4: Nada, nos atrapó la lluvia, es todo.
1: Me alegra que estés bien.
4: Estoy bien. Ahora discúlpame, iré a secarme.

0: Hola, ¿qué tal? ¿Cómo te fue?
1: Por primera vez en mi vida, no estoy segura de qué hacer.
2: ¿Por qué? ¿Se te abalanzó?
1: No, no hizo eso. Él me besó.
2: ¿Eso es lo que te preocupa?
0: He besado toneladas de
2: chicos, no es gran cosa.
1: Entonces, ¿por qué no me siento bien? Mi estómago es todo un torbellino.
2: ¿Quieres decir que no era lo que querías?
1: Sé que no es lo que querían mis padres.
2: Deja de preocuparte por ellos. No puedes hacer siempre lo que quieren.
1: Pero ahora cada vez que salimos quiere ir a algún lugar apartado.
2: ¿Y qué hay de malo en eso?
1: Me sentiría mejor diciéndoles a mis padres que la pasé bien sin omitir partes de la historia.
2: Escucha, te preocupas por él, ¿cierto?
0: Sí, eso creo.
2: Entonces deja de darle tanta importancia a un simple beso. Es totalmente

0: Adelante.
1: ¿Señora Ludlow?
0: Grace, cariño, entra, entra.
1: Espero no llegar muy temprano.
0: Oh, no, no, no, en absoluto. Pasa adelante. Por favor, ponte cómoda, siéntate. ¿Qué te preocupa, querida?
1: Estoy viendo a un chico que me importa, pero no sé por qué no me siento bien con nuestra relación. Me gusta estar con él, solo que me siento incómoda a veces.
0: ¿En qué sentido?
1: No lo sé. Es solo que cada vez que estamos juntos, él quiere algo físico. ¿Sabe? Abrazar, besar y cosas así. Me siento incómoda.
0: ¿Alguna relación pasada?
1: Demasiadas. Siento que mi corazón es como un balón de fútbol. Lo cual es algo que realmente me agrada de Jared. Dice cosas muy dulces. Me hace sentir deseada. Pero cuando empieza a tocarme, me siento culpable.
0: Grace, lo que escucho es una mujer en busca de identidad. Pero la identidad es irracional, una tensión entre tu mente consciente y subconsciente. Para eliminar tu culpa, tienes que sentirte libre para construirte dentro de un nuevo marco. En otras palabras, tal vez tus inhibiciones te dicen que es hora de intentar un matrimonio inicial.
1: ¿Un qué?
0: Un matrimonio inicial, una especie de prueba. Ya sabes, es un lugar donde comienzas, pero no es donde esperas terminar.
1: No estoy segura de entenderle.
0: ¿Quieres casarte o no?
1: Sí, pero...
0: Entonces debes facilitar la ruptura de barreras.
1: ¿Estás sugiriendo que para superar mis inhibiciones debería primero vivir con él sin estar casada?
0: Bueno, yo no lo habría dicho con esas palabras, pero esto comienza el proceso de reconstrucción.
1: Pero eso no estaría bien.
0: Bueno, ¿cómo sabrás que el zapato te queda bien hasta que te lo pruebes?
1: Lo siento, señora Ludlow, pero creo que le he hecho perder el tiempo.
0: ¿Estás segura, cariño?
1: Discúlpeme, por favor.
0: Aún queda tiempo en tu sesión gratis.
1: Debo irme. Adiós, señora Ludlow.
0: Piensa en lo que te dije, cariño. Linda, pero extraña.
1: Perfecto.
2: Bien.
1: Drew.
2: Lo siento.
1: Drew, mira lo que acabas de hacer.
2: Lo siento.
3: ¿Qué sucede aquí?
1: ¿Qué voy a hacer? Este es mi proyecto final y es para mañana.
3: Ya lo resolveremos.
1: A veces desearía que ni siquiera fueras mi hermano. Solo vete y déjame en paz.
3: Grace.
1: ¿Qué? Drew, espera. Vuelve, lo siento. No quise decir eso.
4: Bueno, agradezco su disposición.
5: Seguro, gracias, cuando quieras. Nos vemos.
4: Seguro.

0: Tracy, ¿estás bien?
1: Es Drew.
2: No lo vi.
0: ¿Qué ocurrió? Drew, ¿estás bien, amigo?
1: Yo me caí de mi bicicleta.
0: ¿Estás bien?
2: Está bien.
0: ¿Te duele? ¿Estás herido en alguna parte?
1: No.
0: Muy bien. Oye.
1: Lo siento.
0: Oye, va a estar bien. Déjame ver tu brazo. ¿Te duele cuando toco aquí?
1: No.
0: ¿Puedes mover los dedos? ¿Sí? ¿No hay dolor aquí abajo?
1: No.

0: ¿Está bien?
1: Sí, parece estar bien.
0: Alabado sea el Señor.
1: La bicicleta se llevó la peor parte. Drew solo cayó. ¿Quieres ponerte de pie, amigo? ¿Puedes hacer eso? Nos diste un susto, jovencito.
0: Gracias, Clint.
1: Pasaré y te veré después, ¿sí?
2: Sí.
0: Te lo agradezco.
3: ¿Grace? ¿Eres tú?
2: Sí, solo iré a acostarme.
3: ¿Están bien tú y Drew?
2: Él estará bien.

0: Grace, ¿estás bien?
1: Estoy bien.
0: Sabes que siempre estaré aquí para ti.
1: Ay, mamá. Todo es un desastre. He sido demasiado tonta, intentando manejar todo por mi cuenta. Sabía que si hablábamos de mis citas con Jared, me lo preguntarías todo, pero...
2: Grace.
1: Odio esto, lo odio.
0: Te amo. Y nada de lo que hayas hecho cambiará eso.
1: Esa noche que llovió, Jared quería mostrarme su casa. Y empezó a acariciarme el pelo. Y me besó. Y no paraba. Estaba tan confundida. Me sentía atrapada. Y Tessa me recomendó que hablara con la terapeuta de su madre. Y me dijo que necesitaba vivir con él antes de casarme.
0: Amor. Oh, cariño.
1: ¿Por qué el amor debe ser tan complicado?
0: Creo que tu padre tiene la respuesta.

0: Jim. Grace tiene algo que quiere compartir contigo. Y queremos tu opinión.
1: Siéntense.
2: Papá, no he sido honesta contigo y con mamá sobre mis citas con Jared. Él ha llevado nuestra relación a ser mucho más física de lo que creo que es correcto. Lamento habérselos ocultado a los dos. ¿Pueden perdonarme?
1: Claro que te perdonamos, cariño. Gracias por ser honesta con nosotros. ¿Has compartido esto con Jared?
2: Lo intenté, pero él no quiere oírlo.
1: Grace, tu madre y yo queremos evitar que te rompan el corazón y tengas remordimientos.
2: Yo también, pero ¿cómo?
1: Creo que la respuesta ha estado frente a nosotros siempre.
2: ¿Granos de soya?
1: Como cabeza de esta familia, es mi responsabilidad ayudarlos a prepararse para el matrimonio y protegerlos hasta que llegue ese día. Hija, he estado ocupado con la granja, que no he podido hacer eso. ¿Puedes perdonarme por ser insensible a tus necesidades, tus esperanzas y tus sueños?
2: Papá, lo hago. En serio. Aún no estoy muy segura de cómo esto va a ayudar.
1: Ábrelo.
3: Carácter, responsabilidad, preparación, romance, comunicación, paciencia.
2: ¿Y esto cómo me ayudará a encontrar un esposo?
1: Intentas cosechar antes de haber plantado la semilla. Dios te ha dado este valioso tiempo para servir a los demás y acercarte a Él. Úsalo con sabiduría.
0: Y trabaja en tu relación con tus hermanos.
1: Deja de buscar amor y deja que Dios te lo traiga.
2: Pero no estás hablando de un matrimonio arreglado, ¿cierto?
1: No, princesa. Con quien te cases es una decisión que tendrás que tomar tú. Pero estoy aquí para ayudarte, para guiarte. Si confías en mí.
2: Aún no estoy segura de qué significa todo esto, pero estoy lista para intentarlo.
1: Me alegra mucho oírte decir eso.
2: Entonces, ¿qué debo hacer con Jared?
1: Creo que ya lo sabes.

0: ¡Grace!
1: Librería.
0: ¡Grace, espera!
2: Hola, Jared.
0: Llevo días llamándote. ¿Por qué no contestas?
2: He estado algo ocupada.
0: Oye, ¿quieres ir a nuestro lugar? Y así puedes decirme qué está pasando.
2: No. De hecho, prefiero decírtelo aquí.
0: ¿Ok? ¿Qué ocurre?
2: Al fin descubrí lo que me ha molestado de nuestra relación.
0: Ah. Oh. ¿Y qué es?
2: Jared, tú y yo no estamos bien juntos. Yo solo creo que sería mejor si dejamos de vernos.
0: Estás bromeando, ¿cierto? ¿Por qué?
2: Yo solo quiero tener mi conciencia limpia ante el Señor y mis padres, y no es así. Y no quiero tener una relación íntima hasta que me case. Quiero que mi vida vaya en una dirección diferente.
0: Cuando Dios escribe tu historia de amor. Buena suerte con eso.
2: Espero que puedas respetar mis deseos y solo no llames ni vayas más.
0: Bien, si eso es lo que quieres, juega esa farsa.
2: Por favor, no me malinterpretes. Ya terminé de jugar. Solo quiero amor real y duradero.
0: Y pensé que era lo que teníamos.
2: Lo siento, Jared.

0: Mi proyecto se echó a perder, ¿no es así?
1: Grace, lamento arruinar tu proyecto. ¿Me perdonas?
0: Claro que sí. Lo siento por reaccionar como lo hice. Ven aquí. Te amo, hermanito.
1: ¡Oh, y vamos!

0: dulces sueños.
1: Cafetería y librería. Bridge.
2: Lo siento. ¿Estás bien?
3: Sí, estoy bien.
2: ¿Segura?
3: Sí.
2: Ok, lo siento.
3: No creerás lo que acaba de ocurrir. ¿Qué?

0: con solo verlo. Quédatelo. Espero que Dios mande al indicado. Como sea.
1: Hola, Grace. ¿Grace? Oye, hola.
0: Hola. Lo siento, no sabía que estabas aquí.
1: Está bien. De hecho, vine a ver a Drew. ¿Está bien?
0: Sí, lleno de energía.
1: Bien.
0: Gracias por lo que hiciste el otro día. Estaba muy asustada.
1: Claro, me alegra haber estado ahí.
0: Oye, si buscas a Drew, debe estar en el granero.
1: Okay. Gracias.

0: Bueno, chicos, gracias a su trabajo y con la bendición de Dios, tendremos una gran cosecha. Solo hay un problema. No puedo hacer que la cosechadora funcione. Y las piezas aún no llegan. Entonces haremos esto a la antigua. A mano.
1: Papá, ¿estás loco?
0: Lo sé, pero hay cosas que tengo que pagar.
2: ¿No hay alguna otra manera?
0: Ah, ojalá la hubiese. Les diré algo. Ayúdenme con esta cosecha y lo celebraremos con una competencia de tiro.
1: Es difícil dejar pasar eso. Está bien, lo haremos.
0: Ese es el espíritu.
2: Pero, papá, solo somos tres.
0: No te preocupes, hijo. Sé dónde encontrar refuerzos. ¿Alguna vez trabajaste con soya?
3: No, señor. Aún no.
0: ¿Cómo estás?
3: ¿Cómo te sientes, amigo?
2: Genial.
3: ¿Bien? Sí, la última vez que hice algo así, acabé muy adolorido. No me pude recuperar en semanas. Gracias por estar dispuesto a hablar conmigo. Se lo agradezco.
0: ¿Qué sucede?
3: Se trata de su hija. No estoy seguro de cómo hacer esto, pero quiero ser claro con mis intenciones desde el principio. Busco su aprobación para entablar una relación con Grace. Me gustaría conocerla mejor y ver la posibilidad de matrimonio.
0: Clint, apreciamos que hayas venido primero a hablar con nosotros. El matrimonio es un asunto serio. Me has impresionado como un hombre íntegro y creo que harías las cosas de una manera que sería honorable tanto para Grace como para Dios. Entonces, tomemos esto paso a paso mientras Dios dirige nuestro camino. Catherine y yo estamos dispuestos a ver lo que Dios tiene reservado para ambos. Y como su padre, le prometí a Grace que la cuidaría y la protegería, que sería parte de su viaje. Es mi hija, Clint.
3: Entiendo.
0: Eres un buen hombre, Clint.
3: Gracias, señor. Gracias a ambos.

0: ¿Puedo?
1: Todo es tan tranquilo.
0: Lo es. Ahí. Grace, hay algo importante que quiero preguntarte. Realmente disfruté conocer a tu familia durante los últimos meses. Conocerte a ti. Y quisiera conocerte mejor. ¿Considerarías explorar una amistad más profunda conmigo? Es decir, una relación en la que ambos estuviéramos considerando la posibilidad de matrimonio.
1: Clint, si me hubieras preguntado hace un par de semanas, te habría dicho que sí en un segundo. Pero estoy decidida a no hacer esto sin la bendición de mi papá. Entonces,
0: él dijo que sí.
1: Yo... ¿Espera, qué?
0: Ya hablé con tus padres. Nos dieron su bendición para proceder bajo su guía.
1: Drew te hizo hacer esto, ¿no?
0: Grace, esto no es una broma. Creo que eres increíble. Tu corazón es un tesoro muy precioso, como para jugar. Te traje algo.
1: Son hermosas.
0: El iris simboliza a Jesús y cómo debemos construir nuestra identidad en torno a Él. Y las rosas representan la pureza en nuestra relación. Grace, quiero tratarte con el honor y el respeto que te mereces, para que, aunque el Señor no nos una en matrimonio, podamos ser amigos.
1: Sería un honor explorar esa posibilidad contigo.
0: ¡Ja, ja, ja!

0: giro, busco el número mágico. ¡Sí!
1: ¿Puede ser?
0: Uno, dos, tres, cuatro. ¿Quién es el ganador en live?
2: ¡Ay, exacto! ¡Ahora ya empiezo!
1: Otra vez.
0: Está bien, gané. Terminó. Todo esto
3: yo iré.
0: Es mío.
3: Mira aquí.
0: ¿Es
1: eso
0: mío?
1: Fue solo suerte.
3: Esto te faltó.
2: Esta
3: vez
2: voy a ganarla.
3: Eres una hipócrita.
4: Oye, espera. ¿Pero de qué estás hablando?
3: Pensé que estabas esperando a Dios.
4: ¿Y es verdad?
3: Entonces, ¿qué haces con mi chico?
4: ¿Quién?
3: El chico de la cafetería. ¿Quién más?
4: ¿Clint? Bien, vaya, sé lo que estás pensando. Honestamente, no sabía que él era ese sujeto.
3: Entonces demuéstralo. Rompe con él. Rompe con él o yo nunca te volveré a hablar.
4: Tessa, eso no es justo. Cálmate y déjame explicarte. Clint y yo solo somos amigos y estamos
3: Llámalo como quieras. Me robaste a mi chico. Entonces, ¿qué harás?
4: Lo siento, no puedo hacer eso. Solo entra y lo hablaremos.
3: ¿Así es como va a ser? ¡Qué gran amiga!
4: ¡Tessa!
5: Restaurante de O. Henry.
6: Oh, oiga, disculpe. ¿Señora?
7: Sí, ¿puedo ayudarte, querida?
6: Sí, hola. Me preguntaba, estoy buscando a un amigo. Clint Masters. ¿Lo conoce?
7: ¿No es ese el nuevo doctor de East Bend?
6: ¿East Bend, dice?
7: Sí, por ese camino, no muy lejos. Si bajas a la primera curva y giras a la izquierda, ahí está el antiguo Hirschman. Ya sabes, y luego, unos pocos kilómetros después, verás la iglesia y sabrás que está cerca. No por par de eso, seguirás.
6: Gracias.
7: Escuché que está renovando la antigua granja Bates. ¿Planeas estar aquí un tiempo?
6: No, sí puedo evitarlo. Adiós.

0: ¿Pensó que Clint era suyo?
1: Traté de explicarle que Clint tampoco es mío, pero no quiso escucharme.
0: Todos tenemos un lado ciego.
1: Otra amistad arruinada.
0: No te rindas con ella. Quizá reflexione con el tiempo. El dulce olor a éxito.
1: ¿Y sé por qué?
0: ¡Shh! No reveles nuestros secretos familiares.
1: ¿Quién podrá ser? ¿Busca a alguien?
2: Clint Masters. Creo que compró una propiedad por aquí.
1: ¿Eres familiar?
2: No, aún no. No todavía.
3: Vive en la granja de al lado. Grace puede llevarte si quieres.
2: Ah, no, está bien. Puedo arreglármelas. Gracias.
3: Espera. Ahí viene. ¿Tuviste suerte con la cosechadora?
4: Otro callejón sin salida.
3: Esta joven está buscando a Clint. Lo siento, no oí tu nombre.
4: ¿Brooke?
2: Hola, Clint.
4: ¿Qué haces aquí?
2: Bueno, yo podría preguntarte lo mismo.
5: Veo que ya se conocieron. Señora Anderson, ella es Brooke, una amiga mía de
4: la ciudad. Un placer.
2: Hola.
4: Las amistades de Clint son bienvenidas.
2: Esperaba que pudieran recomendarme un lugar para quedarme. ¿Hay algún lugar cerca?
0: Debes estar muy cansada. ¿Puedes quedarte con nosotros?
2: Ah, no, se lo agradezco. Yo no quiero incomodar.
4: No, no lo harás. ¿Traes equipaje?
2: Sí. Gracias.
4: Robert, ¿por qué no la ayudas
6: sí,
4: con sus
6: ¿me
4: cosas?
6: ¿Me das sus llaves? Gracias.
2: Espera.
5: Ayudaré con el equipaje.

0: Cuéntame, ¿de dónde eres?
1: Ah, Colorado.
0: Escuché que es un lugar hermoso.
1: Sí, lo es.

0: ¿Cómo conociste a Clint?
1: Ay, nosotros crecimos juntos y salimos en la universidad.
2: ¿En serio?
1: Sí, sus padres querían que fuera a la escuela de medicina y después prácticamente desapareció.
0: Conocí a alguien que se fue a la universidad y cambió por completo.
1: Sí, ahora los dos somos adultos y se convirtió en doctor. No puedo esperar para ponerme al día. Tú, ¿cómo conociste a Clint?
3: Grace, ¿puedes ayudarme un poco en la cocina?
0: Ya voy.
1: ¿No es más fácil pedir comida?
0: Bienvenida a East Bend.

0: Eso es un montón de granos.
1: Dios me dio dos manos y voy a usarlas. Una cosechadora no me detendrá.
0: Mi padre dice, los deberes son nuestros, los resultados de Dios.
1: Tu padre es un hombre sabio. Tú y Robert comenzarán aquí. Yo trabajaré en el medio y las mujeres lo harán aquí.
0: ¿Cuánto tiempo cree que tomará?
1: Si el clima ayuda y lo hacemos rápido, 2 semanas o 3.
0: Suena como un plan viable.
1: Así es. Ahora háblame sobre Brooke.
0: Señor Anderson, Brooke y yo teníamos una relación. Todos esperaban que nos casáramos. Incluso tenía el anillo. Sin embargo, no estaba bien. Ninguno tenía las prioridades claras. Mis padres me alentaron a ser paciente y esperar el tiempo de Dios. Así que rompí con ella y enterré el anillo.
1: Aún así está aquí.
0: Lo siento mucho. No quería hacer sentir mal a Grace.
1: Te creo, Clint.
0: Gracias.
1: Pero no dejaré que lastimes a Grace. Espero que Dios te muestre cómo manejar esto.
0: Sí, señor.
1: Bien. Oremos. Señor, gracias por tu providencia que trajo a Brooke y Clint a nuestra mesa. Que los jóvenes sentados aquí busquen en tu palabra guía y dirección en sus vidas. Pedimos tu bendición para estos alimentos y para los que los han preparado. En el nombre de Jesús. Amén.
2: Amén.
3: Amén. Amén.
1: Bien.
4: ¿Recuerdas que solíamos hacer pan de niñas?
0: Sí.
1: Se ve delicioso.
2: Toma uno.
1: Ah, lo probaré.
2: ¿Pan de maíz?
1: Sí.
2: Es tu favorito.
1: Creo que tomaré un poco de este pan.
0: Esto luce delicioso.
1: ¿Quién hizo el pan de maíz?
2: Grace.
4: Solo ayudé.
1: Te quedó delicioso, Grace.
2: Es una muy buena cocinera.
0: Tiene una muy buena maestra.
1: Eso es cierto.
4: Le enseñé bien.
0: Así es.
1: Tienes toda la razón. Hoy vimos eso que me comentaste del jardín delantero.
3: Mm-hmm. Sí.
4: Entonces, Clint, ¿te gusta ser doctor?
0: Me gusta.
4: ¿Cómo va eso?
0: Va muy bien. Me gusta aquí, en East Bend.
4: Eso es maravilloso.
2: Estamos felices.
4: Es una buena comunidad.
1: Mm-hmm. Es tranquilo.
0: Por supuesto.
1: Personas trabajadoras.
5: Entonces, ¿qué te trajo hasta acá?
4: Busco algo que perdí.
1: Bueno, chicos, estoy feliz de anunciar que la cosecha está lista. Y Clint ha accedido a tomarse la semana libre para ayudarnos.
4: Qué amable de tu parte, doctor.
1: Y como incentivo, si lo hacemos a tiempo, organizaré un festival de la cosecha.
4: ¡Sí! ¿Qué es un festival de la cosecha?
2: Invitamos a la comunidad a compartir una comida abundante para celebrar nuestra cosecha.
4: ¡Oh! ¿Así que la regalan toda?
1: No toda. Pero si Dios nos ha bendecido con tanto, debemos usarla para bendecir a otros.
4: ¿Qué idea tan extraña?
0: Lamento mucho tener que hacer esto, pero ya debo irme. Muchas gracias por la cena. Fantástica. Sí, bueno, sé que no es un auto deportivo, pero tengo plena confianza en ti. Gracias, Mike. Realmente aprecio esto. Muy bien. Hablamos pronto.
4: Espera, Clint. Oye, ¿tienes que irte ya? ¿No quieres hablar?
0: Brooke, las cosas han cambiado. Yo he cambiado.
4: Sí, y yo también. Pero yo aún te extraño.
0: Yo Necesito que entiendas. Estoy comenzando una nueva relación. Intento hacer las cosas de la manera correcta.
4: ¿La manera correcta? ¿Qué? ¿Yo soy la equivocada?
0: No es lo que quise decir. Lo siento. Debo irme.

0: Gracias.
1: ¿Qué le hiciste?
2: Mi amigo Mike hace maravillas con los motores, así que le pedí que lo intentara. Toda tuya.
1: Parece que tendremos un festival de la cosecha.

0: Sé que tal vez no esperabas verme aquí, pero la otra noche exageré las cosas con Clint y lo lamento.
1: Parece que este malentendido también fue mi culpa. ¿Me perdonas?
0: Claro. Será mejor que Clint tenga un hermano.
1: Ven.
2: Festival de la cosecha.
3: Hola, Kenny.
4: Corre, corre, atrápala. Te la voy a quitar.
5: Sí, a mí también me gustó. Dicen que también la cerveza allá al fondo está muy buena. A ver qué tal, pero primero hay que comer. Todas las recetas de aquí son tradicionales y son de la región.
6: Gracias, mamá.
5: Cada año después de la cosecha se hace.
1: ¿Quieres un foco? Está delicioso.
5: Te hablaré de mi moto. Te gustará esto. Aquí la tienes.
1: Me parece muy bien.
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